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2: Hola, ¿qué tal? 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
30: 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Yo me voy con la música a través de Exa FM 89.7.
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0: empezar con esta música, Connectors. Buenos días, bienvenidos a este viernes 15 de mayo. Aquí estamos ya, Tamara con Luz, con una sorpresa, porque hoy nos acompaña, es un privilegio contar con una mujer que es talentosa, que ama su carrera, que la conocemos desde muy chiquita. Andrea Torre, gracias por estar con nosotras. Por dejarte manipular por nosotras dos y convencerte. El otro día que te tuvimos dijimos, ¿y si
1: manita
0: le invitamos?
1: De puerco.
0: Ajá, le hicimos manita de puerco y si le invitamos a conducir con nosotros el programa y aquí estás.
2: Ay, muchísimas gracias, estoy feliz. La manita de puerco no me costó tanto, ¿eh?
1: No me no dimos tanta nada. Vuelta, la verdad.
0: No fue tanta vuelta. Puerco, nada más fue de
2: o sea, soy bien difícil. Sí, le dije, sí, ¿cuándo? ¿Mañana? Okay,
0: perfecto. Aquí estoy.
2: Máximo. Muchas gracias por la invitación.
0: Bienvenida.
2: Muy honrada de estar con ustedes dos.
0: Qué padre. Pues vamos a gozar, vamos a disfrutar y vamos a sentir esta energía de viernes con esta música rica con la que empezamos, que se llama Not Today, de Luca Moon. Y así les damos la bienvenida a Connectors. Y antes que nada, pues felicidades, ¿verdad? A todos los maestros.
1: Bravísimo.
0: Por su día.
2: Ay, bravo.
0: Ándale, a todos nuestros maestros, sí. Que yo la verdad es que incluyo hasta a mis hijas, a mis padres, a mis amigas, porque de todos, cuando tenemos mente de principiante, podemos aprender de quien sea todos los días.
2: Tienes toda la razón, ¿verdad? Que
0: sí.
2: Yo tengo tres hermanas que son maestras y las quiero felicitar.
0: ¡Órale!
2: Y me parece, sí, son maestras de escuela, de kinder, dan clases de todo. Y sí, es un labor impresionante.
0: Sí.
2: ¿Es un don que les da Dios a los maestros?
0: Sí, 100%.
2: Para que les den enseñanza a todos los niños,
0: exacto,
2: la verdad.
0: Exacto, y qué raro que este día no haya clases, pues sí, lo que se estamos festejando es que enseñen.
2: Exacto.
0: ¿No está raro?
1: No.
0: No,
1: se te les dan de regalo justo el día de descanso.
2: Hoy yo cumplo 16 años de casada.
1: ¡Ándale!
2: El día del maestro. Me casé el día del maestro.
0: ¡Felicidades! ¡Felicidades por ese matrimonio! Que vengan muchos años más. Y bueno, Connectors, bueno, pues felicidades a aquellos que son maestros, que se dedican a formar a generaciones, que dejan huella en la vida de cada una de nosotras como personas, como alumnos. Bueno, pues entonces, vamos a arrancar, Tam.
1: ¡Ándale!
0: Andreina, venga.
1: Oigan, feliz viernes, queridos Connectors. Yo también me sumo a la felicitación de todos los docentes maravillosos, entre ellos, por supuesto, dos de mis hermanas también son maestras. Y hoy viene el maestro de la música aquí en MBS, que es Checo Sound. Pues como todos los viernes viene querido Checo a hablarnos de los estrenos musicales, pero hoy trae jiribilla. Hoy trae jiribilla porque trae una polémica con respecto a la canción que acaban de sacar Shakira y Anita, Choca Choca. Ah, que me choca, porque parece ser que la plagiaron, no es la primera ¿qué? Vez que Shakira está en esos temas, ¿qué? De que si no es de ella, que si de quién es, ya veremos qué nos dice Checo Sound, pero también nos va a hablar de este momentazo que tuvo YouTube en el centro de la Ciudad de México, subiéndose a un autobús, armando la fiesta, que sí que llovió, que sí que no les importó, también de eso nos va a hablar, ponga mucha atención.
0: Además, vamos a platicar con la talentosísima María Becerra para platicarnos de Quimera, un nuevo álbum, un proyecto muy íntimo, muy poderoso y lleno de emociones que ya está dando muchísimo de qué hablar. Estás escuchando Connectors a Tamara con Luz aquí en MBS. Comenzamos.

0: Saliendo nuestro jingle, ¿verdad, Andreina?
1: No, hombre, es la cosa.
2: Es la cosa.
1: Más bonita, hermosa. Sí, exactamente, Andri. Porque mira, fíjate, esta mara con luz. No es muy difícil, pero es con sentimiento.
2: No, suena muy bonito. Te sale muy bonito, Tamara. Yo no sé si lo haría ahorita.
0: Aprenderte la letra es complicada.
2: Es muy complicada, pero me gustó. Me gustó. Tiene ondita.
0: Tiene ondita, ¿va? Tiene ondita, tiene ritmo.
1: Oigan, permítanme saludar ahora sí a cada uno de ustedes. Hola, Juan, hola, Petra, hola a todos. Pero los que nos están escuchando en el 102.5 en MBS Radio, qué felicidad que nos vayan sintonizando. Gracias, gracias, gracias por llevarnos con ustedes a donde quiera que anden. Y lo mismo les digo a quienes están sentados frente al televisor porque están viendo Tamara con Luz en MBS Televisión. Qué afortunados somos de tenerlos con nosotros. Gracias también. Y que las plataformas digitales, porque uno no se puede olvidar, por supuesto, de quienes están viéndonos además en YouTube y en TikTok. Y además que en YouTube nos están escribiendo ya de que hola, qué buenos días y que ya ahorita vamos a leer, por supuesto, todo lo que nos dicen. Fíjense que como cada viernes tenemos pues nuestro balance, ¿verdad? El costo-beneficio. ¿Qué onda? ¿Cómo nos fue? Lo chido, lo gacho, lo bueno, lo feo. Es decir, el up and down de la semana.
0: Muy bien.
1: Andrea, dime por favor, ¿cómo te fue esta semana? ¿Qué fue lo más padre y qué fue lo que no estuvo tan padre?
2: Pues fíjense que esta semana ha sido muy padre, muy emocionante. De hecho, ayer lo decía yo en mis redes sociales, de toda esta semana que fue de promoción, de la novela, de la obra de teatro, que fui... Recorrí toda la Ciudad de México, un tour de medios que hace mucho que no hacía.
0: Qué
2: y lo disfruté
0: padre,
2: muchísimo.
0: Sí.
2: Y gracias a eso estoy el día de hoy con ustedes.
1: ¡Órale!
2: Eso es una gran
1: felicidad.
2: ¿Es un grano? Sí, es un grano.
0: Sí, qué padre.
2: Verdad, padrísimo, padrísimo.
0: ¿Y tuviste algún down?
2: ¿Un down? No, fíjate.
0: Qué padre poder decir, terminó la semana sin ningún down, ¿verdad?
2: Sí, no, al contrario, ahora sí que viernes con ustedes, al rato me voy al teatro.
0: Oh, ah, ¿tienes función hoy?
2: Función.
0: Ahí te vamos a ir a ver, empiezas a las, ¿qué hora?
2: Son dos funciones, 6:30 y 8:15 el día de hoy en el Foro Cultural Chapultepec, no te vayas sin decir adiós.
0: Bonito.
2: Así que una semana muy bonita.
0: Eso.
2: Muy bonita.
0: Que vengan muchas así. Muchas semanas como esta, padrísimo.
1: Oye, ¿y tú, Luzma?
0: Yo, pues lo único down es... Pues ya sabes, ¿no? Que luego que el cuerpo que se está haciendo chistoso.
1: Hoy, ay, qué chistoso.
0: Ay, qué chistoso.
1: No me
0: que con
1: tanta
0: esta
1: risa.
0: Época que dices, ay, no se me antoja usar brasier y dices, pues ya entendí cuál es mi down, ¿verdad?
1: Te ves muy precioso,
0: muy chistoso. Muy chichichistosísima la Luzma, ¿verdad? Oye, pero mi up es, ay, ¿qué será mi up de esta semana? Ya sé. Fíjense, hace, ¿qué será? Más de 5 o 6 años puede ser que, no sé si tanto, pero que no veo a Sol, mi hermana.
1: Ok. Ándale.
0: Que amo a Sol, mi hermana. Y hoy me voy a ir a Puebla a verla.
1: No.
0: Ay, qué emoción.
1: Cosa más bonita.
0: Estoy rayada.
1: Ya lo creo.
0: Vamos a pasar un fin de semana. No nos hemos visto por burris.
2: Oye, son muchos años.
0: Igual estoy exagerando,
2: cerca.
0: Pero así se me han hecho, como okay. Si fueran más de 6.
1: Wow.
0: Entonces, sí, de alguna forma hemos estado distanciadas en nuestra comunicación, porque hoy en día, o sea, un café
1: no
0: por Zoom, ¿me explico?
1: Claro.
0: O sea, si no nos podemos ver, es ponme al día de tu vida.
2: Sí.
0: Entonces no hay pretexto.
2: Eso. Exacto, no hay
0: Entonces,
2: pretexto.
0: Entonces voy a madreármela un rato y perfecto. Luego ya hacer las paces.
2: Me parece muy bonito.
0: Ok, para que eso no suceda.
2: Exacto, y las hermanas son una chulada.
0: No
2: yo
0: nos
2: tengo,
0: podemos
2: yo tengo
0: despegar.
2: Cinco,
0: ajá.
2: Y las amo también.
0: Y entonces, son así unidísimas,
2: sí, somos
0: ¿verdad?
2: Muy unidas.
0: Sí. Sí, Andrea, eso es un gran ejemplo.
2: Sí.
0: Eso te lo voy a
2: sí.
0: copiar.
2: Sí. No dejes a Sol.
0: No,
1: sí. Oye, porque ya me acordé, ¿ustedes son 7?
2: No, somos 11.
1: 11.
2: Somos 6 mujeres y 5 hombres.
1: Cierto.
2: Pero las mujeres...

0: No, vamos acá seguro una de mis hijas ya me dijo no. Y es la chica, ¿eh?
1: ¡Órale!
2: Qué gruesa, va súper determinada.
1: Sí, qué bárbaro.
2: Está bien.
0: Oye, pues, ¿saben qué? Bueno, yo también tengo mi up. Hablando de hijas, hoy fui a las 4:30 de la mañana a dejar a Gigi a su viaje de generación. Entonces ya como que se va sola.
2: Ay, qué nervios. Dices, ay, ¿en vuelo, carretera?
0: En vuelo, y son 60 alumnos y maestros, por favor.
2: Me da nervio.
0: Ya sé, qué ay, nervio, pero va feliz.
2: ¿A dónde se fue?
0: Se fueron a Disney Orlando.
2: ¡Ole!
0: Ay, padre. Yo no fui ni a Cholula, oye. No fui ni a San Juan de Ulúa, aquí en Veracruz. ¿Por qué
1: me yo a Xochimilco?
2: Sí, no manches.
0: Oye, pero no, padrísimo. Y ese puede ser, por supuesto, el up, verla tan contenta, tan feliz, ya punto de terminar la secundaria. Y mi down, pues es lo mismo, que me desmañané.
1: Pues sí, ¿verdad?
0: Traigo el ojo caído, pero feliz. Oigan, ¿saben qué? Permítanme, antes de pasar a cualquier otra cosa, decir algo importantísimo. Hoy es cumpleaños de nuestra queridísima Naye.
1: ¡Uy!
0: Parte importante de esta producción. ¡Muchas felicidades, Naye!
1: ¡Ay! Con razón te ves radiante.
0: No,
1: si no era nada más el plan de la golfería de la noche, sino así amaneció porque es su cumpleaños.
3: Así deben de ser los cumpleaños.
1: ¡Híjales! ¡Bravo!
0: Muchos
1: va a salir con
0: Nay.
1: Su muchachón, ¿verdad?
0: Ándale.
1: Felicidades, Nay. Me haces las mañanas con esa sonrisa y esa actitud, sí, todos los días.
3: A la maestra también, porque nació en el 15 de mayo.
1: Ah, sí, es cierto, ya le voy a decir maestra.
3: La maestra. Mira, está poniendo roja.
1: Felicidades, Nay. Bueno, pues entonces ahora sí, ¿por qué no vamos ya a ponerle play con Checo?
0: Checo Sound.
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0: ¿cómo estás?
1: Bien, ¿cómo se han portado? ¿Bien?
2: Súper.
1: Tati, ni te pregunto porque sé que no.
0: Se te ve la cara.
1: Luz María se tiene a dos puntos, se te ve que no. Y qué cool está tu saco.
2: Ay, muchas gracias,
1: está padrísimo,
2: chico.
1: Padrísimo.
3: Con una manga larga y una manga
1: corta.
2: Está cool.
3: Es una diseñadora mexicana.
2: Es como mi color acá, sí. Muy padre.
3: Me pasa, está lindo, muchas gracias.
2: Súper.
1: Tamara.
0: ¿Cómo le va, querido
1: Bien,
0: Checo? Queremos entrar en esta polémica, la chismecilla del choca-choca de Shakira y Anita.
1: Pues han salido muchas canciones del Mundial, muchas, la verdad, algunas desafortunadas. Para mí, la mejor canción del Mundial, la de Ricky Martin, la que hizo para Francia.
0: Sí, Juego de la Vida.
1: Ajá.
2: Es 100%.
1: O sea, la verdad, sí me gusta Ricky Martin, no soy así como el más, pero ese era así de, oye, qué alegría, qué ganas de ver a Zinedine Zidane ganar una Copa Mundial.
2: Ajá.
1: Y acá es así como de, qué ganas de, no sé, ver Paddington o como ping pong, la verdad, para la selección que tenemos, no, que mejor nadota. Pero entonces Anita y Shakira hicieron una colaboración, la canción se llama Choca, que es la que acaban ustedes de escuchar hace un momento, y obviamente entran muchas críticas de, a mí no me gustó porque verdad, ya lo que sea, y otras personas que a mí la verdad no me desagradó, se me hace muy padre.
3: Está bastante movidona, sí. Y es todo el toda la música de Anita, ¿no?
1: Ajá,
3: o sea, más que de Shakira, que Shakira va a
1: abarcar mucho. Ya hay un poquito, sonidos afro, urbano también, por supuesto.
2: Sí.
1: Pero durante estos días salió otro grupo argentino, se llama Sarao.
0: Sarao.
1: Y Sarao dijeron que, bueno, pues esta canción se parece mucho a nuestro tema. Y bueno,
0: ¿y sí?
1: ¿Quieres que pongamos el fragmento de
0: Sí, entendemos. Por favor, porque sí se parece un chorro.
4: Shakira y Anita nos copiaron. Hace muy poco, Anita y Shakira sacaron esta canción.
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4: Hace 5 meses, nosotros sacamos esta canción.
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0: Choca
2: mi boca. Es idéntica.
1: Sí. Es que esta canción salió
0: pero
1: hace 4 meses.
0: Pero además hasta el video. Caramba.
2: O sea, salió antes.
1: Se parece un
0: 5 meses antes.
1: Sarao saca el video, bueno, la canción la saca hace 4 meses. Y entonces, tiene, o sea, son unas chavas.

0: que la verdad están haciendo bastante bien su carrera y tal. Y bueno, sale este tema. Y sí, honestamente sí se parece.
1: Se parece muchísimo, hasta la misma letra, casi. Metra,
0: claro, ¿sí? Hay un escándalo muy grande, porque aparte de Shakira siempre se le ha acusado de que de pronto llega a tomar ciertos pedazos de canciones y tal. Aquí la cuestión está en que Sarao lo que están pidiendo realmente ni siquiera es una demanda. O sea, no, lo que quieren es que se les reconozca y claro, ver si en una de esas se puede hacer una colaboración, un remix,
1: increíble,
0: que les ayudaría muchísimo más a impulsar la carrera. Que a lo mejor lo que llega a pasar en estos casos con grupos independientes es que ya me copiaron mi canción, entonces yo meto un juicio y este juicio va a llevar un tiempo, me voy a acabar desgastando yo, y obviamente pues la empresa o la disquera va a tener los medios para que se canse el demandante y entonces ya...
1: mejor hacer una colaboración, ¿no? Que todos salgan ganando, ¿no?
0: Lo que ha llegado a pasar es que de pronto fuera tribunales llegan a hacer algún acuerdo. Entonces ya te paso una lana, ¿no? Y ya, o te pongo en... A lo mejor te pongo en créditos y ya te va entrando ahí también un algo.
1: Ajá.
0: Acá lo que ellas están pidiendo nada más es que se les tome en cuenta y que se haga una colaboración, lo cual se me haría bastante justo.
1: Estaría padre.
0: Ahora, aquí hay una cuestión bastante importante y que no es como para que se le señale únicamente a Shakira o a Anita. Son 11 compositores para este tema, que
2: de 11 no pudieron hacer una que no se pareciera a esta, no puedes creer.
0: Es que, a ver, hay que mencionar una cosa. O sea, en canciones desde hace unos años, Maluma, por ejemplo, una canción y son 6 compositores contando a Maluma, porque a lo mejor llega una persona de, se me ocurre esta base rítmica. Oye, se me ocurre este bajo. Oye, fíjate que este arreglo. Y
1: está bien, trabajo en equipo. Personas.
2: Sí, sí, eso no se
1: sabe mejor.
0: Se les conoce como bootcamps, así, uh-huh, son varios músicos, entonces empiezan a colaborar y empiezan a llevar ideas, y a lo mejor la persona, el artista más grande, que sería en este caso Shakira y Anita, se van a llevar una tajada más grande porque hay un renombre y claro, ese tema va a empezar a resonar mucho más fuerte por lo mismo. Aquí la cuestión está en que probablemente Shakira y Anita, pues estaban muy campantes en su casa, les dijeron, ¿cómo es este temazo? Y entonces llegaron ellas y empezaron a lo mejor también
1: a moverle
0: un poco. Pero no necesariamente significa que Shakira iba en su carro y dijo, esta canción me gustó un chorro, ¿qué tal que no la plagiamos? Dudo mucho.
1: Estoy
0: que
1: totalmente
0: eso hubiera
1: de acuerdo
0: pasado
1: contigo.
0: Uno de los productores dijo, esta canción está padre, si le hacemos tales modificaciones podría acabar en lo que estamos escuchando. Que si hay una, obviamente si hay una producción pues ya mainstream, muchísimo más grande que la de las chicas, Sarao, que pues es una banda que, insisto, va empezando, que tiene buena producción, pero insisto, no es el mismo nivel, pero es que
2: pues
0: sí
2: por
0: se
2: eso
0: parece,
2: están en desventaja.
0: Público.
2: Sí, es que ve, yo escuché a una de las 11 compositoras que salió en su Instagram a decir, ni siquiera hacer mención de la Sarao, sino, sí, a mí se me ocurrió tal letra, sí, tal música y tal no sé qué. Y entonces la gente, que ya sabía el asunto de la Sarao, le empezaron a escribir, oye, está igual a tal canción, oye, no sé qué. Y esta mujer, la compositora, contestaba, ¿eres productor? ¿Eres músico? Así, bien, como sí, muy ofendida, pues, ¿no? Y los demás, pues nada más te estoy diciendo, ¿no? Sí, pues, tranquila.
0: Vaya, como que sí trae como esa flor trae maceta para aventarla también. O sea, al final es...
2: Perdón, Flor, te pisé.
3: Ajá. Oye, pero si yo soy Shakira y a mí me traen una idea y me gusta, y luego me entero que esa idea ya existe y tal, híjole.
1: Sí investigaría.
3: Sí le iría muy mal a quien me trajo la propuesta copiona.
0: La cuestión es que, no es la primera vez, y de pronto, sí, creo que es cuando ella deja que a lo mejor terceros le hagan a lo mejor ciertas propuestas.
1: Ahorita que dijiste que no es la primera vez, pasó con la primera canción que le dedicó a Piqué, ¿no? Que también, la que hizo con este rapero.
0: Wyclef Jean, que es la de Hips Don't Like. Si quieres ponla, porque
2: pero pasó también con
3: Tamara. Mira, estamos conectados 100%.
0: Es que somos conectados. Tamara, córrele para la Ciudad de México. Nos vamos a ir a comer pozole para sincronizar.
2: La de esa canción. Si buscas una de Jerry Rivera que se llama Amores como el Nuestro,
0: sí la tenemos.
2: Bueno, pues empieza exactamente igual.
0: Ahí la cuestión está en que Jerry no es el compositor, Jerry es solamente un intérprete.
2: Pero ¿y qué? Entonces no puede, ahí está.
0: Sí.
1: No manches,
2: hay un compositor ahí.
0: El compositor es Omar Alfano, este, por supuesto, cuando empieza a sonar la canción en Latinoamérica, Hispanoamérica, empieza toda una, todo un rollo de, oigan, pues como que le robaron ayer, ¿no? ¿Qué onda?
3: Porque sí, es lo mismo, pero ahí sí, un
0: poquito más agudo. Es como nada más como un tonito más arriba.
2: Exacto. ¿Cómo se justifica Shakira diciendo, es que la samplé, por ejemplo, puede decir eso? ¿O tomé un pedacito a propósito para...?
0: Pues no sí, sé. Podría, es que un sampler tiene que, un sampler son, lo que te permite son 8 compases de un tema para que puedas hacer el sampler, si no ya tienes que, ya estás haciendo otro tipo de obra, y creo que aquí la cuestión está en que, pues, es más de 8 compases el tan, deben ser como, no sé si 16, por ahí más o menos deben ser. La cuestión aquí está en que, vaya, de pronto sí pueden ser un tanto obvias estas cosas, e insisto, no necesariamente es que Shakira diga, ¿te acuerdas de esa salsa de 1992?
3: Vamos a hacer
0: Amores como el nuestro, que aparte la bailaba yo de niña y qué padrísima canción. Yo dudo mucho, pero sí hay gente que a lo mejor le puede decir esto, pero
1: o también está el de información, ¿no? También podría ser que a las dos las hayan emitido información.
0: En el caso de ellas dos, a ver, es un grupo un poquito más under. La salsa de la que estamos hablando,
1: no, ella bueno, era
0: internacionalmente conocida y era como también,
1: o sea,
0: un
1: me
0: poquito,
1: refiero a la canción de ahora.
0: Pero la canción de ahorita, pues sí es un poquito más under, es una banda que va como creciendo, pensando, estamos pensando que también los productores, estamos pensando, o sea, más bien los que han criticado y su servidor, porque no es como que nos sentamos en la mañana así un café y cómo estamos pensando, vaya, básicamente es esta cuestión de, a lo mejor los compositores están en Brasil, Argentina, está muy comunicado y es muy fácil que la música esté pasando entre ellos, claro. Y uno haya pensado de, todavía ni pegan tanto, qué tal que tomamos un poquito de esto, claro. Y a lo mejor lo hacemos de cierta forma diferente.
3: Shakira, pero, pues, no compone nada.
0: Shakira sí compone. El primer disco nada,
3: pero
0: más.
3: Pero ya es, como ella, que sí. Después se relajó y ya dejó de componer.
0: Hay que tomar en cuenta que Shakira tiene una carrera muy larga y de pronto pueden haber bloqueos artísticos o creativos, claro. Perdóname. Entonces, también la disquera le puede estar como proporcionando de, oye, está este tema que suena, claro, muy bien, que a lo mejor si le damos esta dirección, y a lo mejor los que traiga ella, también alguna idea que ella traiga, composiciones, o estos podcasts que te digo que son, pues, gente que se junta creativos, compositores, y empiezan a crear alguna idea, y de ahí empiezan a hacer que una de las canciones pueda empezar a crecer.
1: Sí, porque imagínate que tú eres un compositor y te va a cantar tu canción Shakira, dices, wow, ¿no?
0: Por supuesto, claro, ¿sabes? También. O sea, las regalías que puede tener, sí, sí, donde están bien pagadas, bueno, que es en todos lados menos acá, ¿no? Pero está, sí, pero la verdad es que sí está, vaya, sí, es que sí se parece.
3: Sería muy lindo de su parte que salga a decir algo.
2: Honestamente, sí.
0: Que
2: sí
0: les tomara en cuenta eso. O la sea, verdad. Oigan, ¿saben qué? Sí. O sea, entiendo lo que mencionabas, Tamara, de la productora. Que, ay, pues sí, pues ¿a poco tú eres productor? Seguramente ni siquiera has pedido tu CPU para grabar un mensaje de voz.
2: No
1: está feo.
0: O sea, yo creo que, bueno, por el lado que a lo mejor se sintió un poquito atacada, puede que sí sea de, bueno, pues tal vez contestó no de la forma más favorable.
2: Sí,
0: pero
2: exacto.
0: Creo que aquí sí sería un buen gesto. Y bastante sororo aparte, de parte de las dos, decir, de las dos. Oigan, ¿saben qué onda? Pues vamos, únanse, a hacer una colaboración, o vamos a hacer, claro, un remix, o, sí, o no
1: las
0: sé, van a estar
1: al concierto
0: en el medio tiempo. No,
1: exacto, vengan, las invito.
0: Sí, ¿no? Van a estar en el medio tiempo de la FIFA, sí, entonces, pues, no sé, que salgan y canten, y no sé, sería un gran empujón para las chicas,
1: padre,
0: y estaría muy bien. Y ya, quedamos a mano, porque ni están pidiendo dinero.
3: Sería un gran acto de humildad, sí, y de compasión.
0: Por favor, sí. Shakira,
3: enséñanos que si eres eso,
0: sí,
3: Shakira.
0: Y que las caderas no mienten también.
2: Exactamente, oyes.
0: ¿Cómo debe
2: Oye,
0: ser?
2: Fíjate que tenemos que ir a un corte en unos minutillos.
0: Ok.
2: Y vamos a regresar a platicar, por supuesto, de YouTube.
0: Claro.
2: Y Bono, y estuvo aquí en Ciudad, bueno, allá en Ciudad de México y todo lo demás. Nada más que les voy a pedir un encarguito ahí, en lo que estamos en el corte, una tarea. Entren al Instagram de Ricky Martin y chequen la colaboración que está a punto de estrenar. ¿Con qué canción es?
3: Contigo, no, Tamara, cállate.
2: No, lo no pasamos,
3: ahorita
2: lo pasamos genial.
3: La pasamos genial.
2: No, chequen porque, híjole, sí me sorprendió. Para mí, de las mejores canciones de Ricky Martin, chequen con quién la está haciendo, en lo que vamos al corte y volvemos, Connecters. Esto es Tamara con Luz.
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0: Connectors, ya estamos aquí de regreso y nos sentimos sumamente honradas y afortunadas de tener aquí a una talentosísima, hermosa mujer que viene a visitar México porque nos trae noticias, tiene a dónde invitarnos, mucho que saber de ella por si ustedes no la conocen. Pero bueno, les presentamos aquí en Tamara con Luz a María Becerra, la nena de Argentina. ¿Cómo estás,
1: hola,
0: querida María?
1: Chocha, muy feliz de estar acá, gracias por la invitación. La verdad que han sido unos días de mucho trabajo, pero también conocer un montón de cosas de escritura, así que feliz.
0: Qué maravilla tenerte aquí, conocerte un poco más. Claro que los que te seguimos sabemos lo talentosa que eres, los años que ya llevas pedaleándole, la verdad, en cuanto a redes sociales, te conocimos en YouTube, ahora nos estás trayendo ya tu tercer álbum, Quimera, es el que estás presentando. Y yo quiero decirte que personalmente ayer que te buscaba en redes sociales, me pareció genial, y quiero que nos hables de estos personajes que estás presentando en tus redes, que eres tú misma, pero con tus distintas personalidades puede ser, y cómo cada una dentro de ti se comunica de una forma tan distinta.
1: Sí.
0: Me parece creativo, me parece fenómeno que lo estés haciendo. ¿Nació de ti esta idea? Cuéntanos un poquito sobre ello.
1: Sí, bueno, las alter egos nacieron en un momento bastante oscuro de mi vida, que fue hace más o menos un poco más de un año. Bueno, estuve al borde de la muerte. Ya para ese momento tenía el tercer álbum de estudio finalizado. Era muy, muy distinto a lo que terminó saliendo, que fue Quimera. Y cuando pasó esta situación, bueno, entré en una crisis de un poco, creo que de identidad sentí, la verdad. Porque me había desprendido tanto de mí misma con lo que me pasó. Y estar tan cerca de la muerte te hace cambiar rotundamente cómo ves la vida, cómo la vivís, cómo sentís, hasta cómo te expresás. Todo me cambió. Y de repente ese álbum dije, no, ok, no, este no es el álbum que me representa ahora mismo, no es lo que quiero contar ni lo que quiero decir. Así que empecé todo un álbum de cero. Pero ¿qué pasaba? Yo me encontraba muy, muy herida con lo que me había sucedido. Y de repente me encontré como en un bloqueo creativo. Como que yo no podía escribir desde mí misma, desde María. Porque a María le habían pasado cosas muy feas. Y María solo tenía cosas muy tristes para contar, ¿viste? Tenía cosas muy tristes, muy depresivas, que no quería exponerme a que nadie las escuchara. Como que solo lo escribía para desahogarme y hacer mi catarsis. Y de repente nació la idea de, che, ¿por qué si me cuesta tanto escribir desde mí? ¿Por qué no escribo desde la piel de alguien más? Y ahí empezaron a existir todos estos alter egos. A cada una le inventé desde su signo, hasta su color de pelo, hasta su serie favorita, su historia familiar, todo, para realmente poder meterme en la piel de ese personaje. Y después el álbum ya lo desarrollamos con psicólogos, con coach actorales, con todo, para que cada una tenga realmente los rasgos de su personalidad y de sus condiciones también bien marcados y bien representados.
0: ¡Wow!
1: Sí.
0: ¿Puedo ser un poco intrusiva y preguntarte qué te sucedió?
1: Bueno, ya es súper de público conocimiento, así que no pasa nada, lo podemos hablar tranquilamente. Yo, a lo largo desde el 2023, si no me equivoco, hasta el 2025, estuve intentando, junto a mi pareja, ser padres, y perdí 4 embarazos. O sea, todas las veces que intenté, los perdí. 2 de estos 4 fueron embarazos ectópicos, cuando se aloja en otro lugar el embrión. La primera vez se me alojó en una trompa, la trompa derecha. Por ende, nada, no es un lugar donde un embrión está listo para crecer, simplemente es el útero. Y creció de una forma deforme, obviamente, porque no está bien ahí, y me reventó la trompa. Entonces ahí tuve mi primera hemorragia interna, pero no estuve al borde de la muerte porque dentro de todo se agarró a tiempo. En el último, que fue hace un año y pico, tuve otro embarazo ectópico, que encima también el ectópico es muy traicionero, porque a una le da el test positivo, la beta sube como tiene que subir.
0: Te hace creer que estás embarazada.
1: Claro, es que tenés un embarazo, pero está mal alojado.
0: Correcto.
1: Y este traicionero no se alojó dentro de la otra trompa que me queda. Se alojó como en el muñón, en la parte cortada de la que ya me habían sacado. Entonces es peor, porque cuando está dentro de una trompa, revienta ese tubito. Entonces te avisa, se te revienta algo adentro. Acá estaba en un pulmón y podía crecer y crecer y crecer y tenía todo el espacio.
0: Claro.
1: Entonces creció muchísimo. Justo el día anterior a que me hicieran la primera ecografía, ya como a las 6 semanas de embarazo, reventó una hemorragia interna, pero terrible, o sea,
0: qué fuerte.
1: Transfusión de sangre, convulsiones, pérdida de conocimiento, o sea, todo, internada, entubada, todo, todo, fue terrible. Entonces, por eso fue que el daño también fue tan fuerte psicológicamente, ¿viste?
0: Totalmente, emocionalmente.
1: Emocional,
0: ¿no?
1: Porque es una espera, es una esperanza, es una lucha, son cosas del cuerpo y un poco de la feminidad que una siente que va perdiendo, porque perder una trompa, tener la otra tan comprometida, te pone un montón de cosas en juego. Entonces yo solo decía, tenía cosas tristes, ¿viste? Para decir, para escribir.
0: Sí.
1: No quiero hablar de estas cosas, no quiero que nadie escuche este dolor mío, lo quiero guardar para mí. Y ahí empezaron a nacer las alter egos como un escudo, ¿viste? A todo lo que me pasaba.
0: Qué hermoso lo que estás contando, qué manera también tan profunda de sanar y de querer seguir como compartiendo desde nuevos sitios. Y para ti cada una de estas alter ego son partes de ti que tú tampoco conocías probablemente, ¿cierto?
1: Exactamente, son las personalidades que fueron saliendo mientras yo atravesaba el duelo. De hecho, hay personas muy increíbles que hicieron un desglose del álbum y que supieron cómo describirlo y me encantó que lo entendieron. Está Janina por un lado, Jojo, Maite, Gladys, son las cuatro alter egos, y cada una representa una etapa del duelo: la negación, el enojo, la tristeza, la depresión. Cuando te empezás a sentir mejor, te volvés a mirar al espejo: recuperé peso, recuperé color, ya no estoy anémica, ya no se me cae el pelo, ya no esto, lo otro, me siento bien, quiero ponerme linda, ¿viste? Cada una representa esa personalidad, ese momento llevado al máximo, exagerado por completo.
0: Pero qué trascendente, porque no nada más te estás representando a ti en tantas etapas, sino a tantas y tantas mujeres que conectan contigo en distintas formas, etapas de su vida, y que cada una de ellas le cante a las emociones diferentes que todos atravesamos. Entonces, me imagino que sin tú haberlo previsto, el éxito que esta gran pérdida y este dolor tan profundo te ha llevado a ir escalando, y que debe sorprenderte, pues, que le estés llegando a tantas mujeres y que a través de ti muchas estén sanando al mismo tiempo.
1: Sí, total. Me ha pasado que cuando atravesé todas estas situaciones, me llegaban mensajes, pero no te puedo explicar la cantidad de mensajes de personas que habían atravesado lo mismo. Hay gente que me dijo, 10 años estuvimos buscando, 7, 8, no sabíamos qué era, casi me muero, casi esto, lo otro, y tu álbum me ayudó un montón a atravesar esto. Como también el hecho de que me haya pasado a mí, de que yo haya hablado al respecto, también ayudó a que se conozca lo que es un embarazo ectópico, lo que es un aborto bioquímico, un montón de cosas. Mucha gente no conoce, y que encima son tan engañosos que a veces son muy difíciles de identificar.
0: De acuerdo.
1: Porque se confunden por completo con los síntomas de un embarazo normal muchas veces, que es lo que a mí me pasaba. Entonces, por eso, qué importante.
0: A man born without arms and legs, but with a willpower enough to move the world. 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
1: Abarca un todo de mí, y yo siento que estoy en el medio de este 360, obviamente. Entonces, si venimos a presentar un espectáculo 360 con todas las alter egos, bueno, de hecho, los fanáticos que estén escuchando, el show va a ser muy, muy, muy igual a lo que presentamos en el Estadio River, como para que tengan su referencia, y estamos haciendo todo lo posible para traerlo acá a México.
0: Ajá.
1: Ya estamos a punto de confirmar fechas, pero sí, vamos a estar por acá por Ciudad de México, seguramente por Monterrey, seguramente por Guadalajara.
0: Perfecto.
1: Así que nada, vamos a...
0: Oye, dime algo, porque mientras yo me estoy imaginando el espectáculo y con todas estas alter egos de las que me hablas, un hombre que nació sin brazos ni piernas, pero con una voluntad capaz de mover al mundo. Enfrentó el rechazo, la depresión y la sensación de no pertenecer hasta transformar la adversidad en una misión de vida. Autor, conferencista internacional y fundador de Life Without Limbs, ha llevado su mensaje de esperanza, resiliencia y propósito a más de 70 países, inspirando a millones a vivir sin límites y a creer que siempre hay un para qué. Hoy, en Tamara con Luz, un humano de otro planeta. Él es Nick Vujicic.
1: Y ensayado y todo, pero tecnología no a nivel pantallas o cosas, sino tecnología de la manera más fácil de poner una peluca,
0: ajá,
1: la manera más fácil de, en vez de delinearme o cambiarme el maquillaje, son stickers. Sticker,
0: okay,
1: que es un delineado, okay, okay, sticker de esto, de
0: ¿y el
1: otro
0: vestuario?
1: Yo la... todo, todo. Son 5 minutos de cambio por reloj,
0: okay,
1: me personifico de cada una.
0: Wow.
1: Sí, sí.
0: Bueno, pues ya no, es que yo ya casi quería producir contigo, porque he visto ahora espectáculos de a lo mejor,
1: sí,
0: uno de los cantantes que ya no está en el grupo, que ya falleció, trascendió, pues, y entonces cómo hacen esta presentación,
1: los
0: como
1: hologramas.
0: Si, ajá, los hologramas. Yo decía, qué increíble que en vez de ya que tú no seas solista, sino que tu grupo de pronto se convirtió en, ¿cuántas son ustedes?
1: 5 en total.
0: ¿5? ¿Ya?
1: Sería
0: Spice Girls.
1: Increíble. Sería increíble. Bueno, yo creo que en algún momento
0: se podrá
1: sería
0: hacer.
1: Genial,
0: ajá,
1: poder hacer.
0: Pero
1: algo
0: bueno,
1: así.
0: Si lo haces, te mochas conmigo, ¿eh?
1: Tal cual. Te contrato como productora.
0: Oye, María, bueno, vamos a estar entonces muy, muy, muy a la expectativa de las
1: gracias
0: fechas cuando vengas aquí a México. Recuérdanos cuáles son tus redes sociales para escuchar tu música, es descargar este álbum que me imagino ya está en todas las plataformas,
1: sí,
0: que
1: está.
0: Se llama Quimera.
1: Quimera. Bueno, Quimera ya está disponible en todas las plataformas, su plataforma preferida que lo quieran ir a escuchar, y a mí me pueden encontrar como María Becerra en todas las redes sociales.
0: Qué lindo platicar contigo, María.
1: Gracias,
0: regresa
1: igualmente
0: siempre, por favor, es tu cabina.
1: Gracias, qué amor.
0: Gracias a ti, Connectors. Vamos rapidísimo, vamos a hacer una pausa, tenemos un programazo para ti preparado, así que no te vayas, somos Tamara con Luz en MBS. Volvemos.

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5: Conectos, ya estamos de regreso, son las 11:26 de la mañana. Aquí seguimos, Andrea Torre acompañándonos aquí en cabina. Muy contentas de tenerte, Andrea, y de darle la bienvenida también a Chiqui, que ya está conectado esta mañana. Urge que vengas a darnos un abrazo, Chiqui, ya te extrañamos esto, tanto.
6: Esto está siendo muy fuerte, hay gente que corre el rumor que me estoy operando poniéndome pechos. Pero no.
5: Eso ya lo habías hecho, ¿no?
6: Pero me los quité.
7: Ya se lo puso para Casa de los Famosos. Ah, no, no es cierto. Hola, Chiqui, ¿cómo estás?
6: Andrea, ¿cómo estás, mi guapa? Oye, bienvenida, qué gusto.
5: Muchas gracias.
6: Por favor. O sea, ya iré para allá a daros un abrazo, o sea, por supuesto, pero mientras tanto, pues estoy como Joaquín. Estoy de un lado a otro.
5: Ah, pues así está Joaquín.
7: No sabía yo cómo.
5: Así está Joaquín. Digo. Perfecto. Okay. Oye, Chiqui, no, cuéntanos, ¿qué nos traes hoy o qué, de qué vamos a platicar?
6: A ver, el día de hoy les traigo dos cositas que he dado ya en mi programa, pero digo, solo tengo que contar a mis niñas, claro. A mis niñas y a todos los connectors. A ver, hay dos notas que se han hecho virales. Una empezó en el 1992, ¿va? O sea, mucha gente dirá, perdona, ¿cuándo fue eso? En el 92.
5: Ajá.
6: Dos caballeros dijeron, para que ustedes también piensen si lo harían o no lo harían, si lo cumplirían o no. Dos caballeros dijeron, dos amigos dijeron, si nos toca la lotería, ¿va? Esto es una nota que se ha hecho ahora viral. Si nos toca la lotería, hay que compartirla. Entonces se dieron la mano como caballeros, ahí quedó la palabra. Cada uno ya hizo su vida, se casaron, se separaron cada uno. Y a uno de ellos que le toca la lotería.
5: Ah, no.
6: Y decide llamar por teléfono y decir, pues yo dije en el 92 que lo iba a compartir. Entonces el otro amigo recibe una llamada de teléfono, era de este señor, diciendo, ¿te acuerdas que en el 92 dijimos que nos íbamos a repartir si nos tocaba? Me tocó la lotería. ¿Cuánto? Casi 40 millones de dólares.
7: ¡Cállate los ojos!
5: Me muero.
6: Entonces, fueron 20 millones para cada uno, que si el impuesto...
5: Ah, la dividió a la mitad, júramelo.
7: ¡Qué bonita mitad!
5: Eso es tener palabra, qué bárbaro.
6: Eso es ser un amigo. O sea, yo ahora ya he bloqueado un montón de amigos que sé que no lo van a hacer, digo. Y los he bloqueado todos. Digo, este no lo va a hacer, este no lo va a hacer. Y entonces los he ido bloqueando. En total, se han llevado como cada uno unos 7 millones. 7 millones de dólares, hazme el favor. O sea, que son como 140 y pico millones de pesos mexicanos. Entonces, 14, bueno, 14. Han dejado sus trabajos, están viajando ahora juntos, las dos familias. Entonces, me parece una amistad muy bonita, la verdad.
5: Yo creo que la verdad, poca gente hubiera hecho esto. O sea, dice, a ver, en el 92 mi amigo ni se va a acordar.
6: No
5: me
6: manches,
5: voy a hacer como que perdí su celular.
7: Ni vas a ver, ni vas a ver que
5: no, ni es más, ni vas a ver que porque ya no vamos a tener los mismos planes. Yo ya me la voy a pasar en una goleta en el Mediterráneo. Adiós.
6: Exacto.
5: Pero qué bárbaro.
7: A ver, yo quito el sombrero, ¿eh? Es lo siguiente. Ponele, como dicen los argentinos, ponele que está firme con su decisión de compartirle la mitad del premio. Ese señor que se ganó el premio que va a ser compartido, ¿tiene esposa? ¿Tiene hijos?
5: No, dijo que Chiqui, tú dijiste que se separaron, pobre el esposo.
6: No. Tienen familia, o sea, familia. Entonces, sí. O sea, cada uno ya hizo su familia, su vida y su todo. Entonces, yo diría como Tamara, yo soy la esposa y digo, ¿qué? ¿Qué vas a repartir con quién? ¿Ese quién es?
5: Sí, exacto. ¿Cómo me dijiste que se llama tu amigo? O sea,
6: yo, mira, salgo del Facebook, yo me hago invisible en ese momento. Y yo creo que yo me quedaría con el dinero. Creo, no sé.
7: O sea, que no lo repartirías.
5: No sé, Chiqui, porque no... luego se te infecta la muela, ¿eh?
3: Hay que ser personas de palabra.
7: Sí, a ver, Andrea, sí. ¿Tú qué harías?
3: Yo, mira, yo creo que en ese momento yo ya no tendría el teléfono del amigo.
5: Sin querer lo perdí.
3: Sin querer lo perdí, ¿no?
7: Ni en Facebook ni nada.
3: Si no lo tengo, buscaría el teléfono y si no lo encuentro, pues me lo quedo.
6: Exactamente.
3: No sé qué haría. La verdad que este señor nos está dando un ejemplo espectacular.
5: Cañón, 100%.
3: De empatía, de compañerismo, de todo. Bravo por él.
6: Yo les voy a decir, a día de hoy sigo pensando, yo tuve un ex donde dije, si algún día me gano un Oscar, ¿sabes? O sea, fijaros lo que dije. Si algún día me gano un Oscar... Yo a la familia de mi ex ha sido tan buena conmigo que se lo voy a dedicar también a ellos. A día de hoy sigo pensando en eso. Ni me voy a llevar un Oscar, ni sé que ha sido de la familia de mi ex. No tengo ni idea. Entonces, ¿cómo voy a compartir millones que ni tengo?
7: No, pero o sea, bueno, fíjate cómo...
3: Bueno, lo tuyo está más tranquilo.
7: Y tienes la mira. Quiere decir que en una de esas un día sí te lo ganas, vas a ver. Oye, ¿tú, bueno, María, lo repartes o qué?
5: Yo creo que, mira, que el que parte y reparte se queda con la mayor parte. No estoy segura de haberle dado la mitad.
7: Eso.
6: Exacto.
5: O sea, como cuando hicimos el trato, no me quedó claro si dijimos, órale, nos vamos michas. Fue de, oye, cuando te ganes la lotería la compartimos. Entonces, ya me parece un gran detalle encontrar el celular, decirle, amigo, te tengo una gran noticia, te voy a invitar a un viaje y ahí le voy a dar un cacho.
6: Cari, fija, con que des $1,000,000,
5: sí, bueno, o sea, de, oye, ¿te acuerdas que hicimos este trato? Y increíble, me gané la lotería y aquí está, y aparte lo invito al viaje para darle la noticia y todo padrísimo, pero la mitad está
6: cañón. La mitad no, Cari.
5: Sí, no, ¿verdad?
6: Pero
5: no,
6: en fin, gente buena, hay mucha gente buena. Qué bueno que
5: no nos pasó. Sí, ninguno de los tres o cuatro somos gente buena. No somos gente de bien.
3: Qué bueno que no nos pasó a nosotros.
5: No somos gente de bien.
7: Yo también compartiría, pero igual pensé que tú, Luzma, no estoy seguro que el 50%, pero, como quiera, es algo loable, es algo plausible.
6: Sí.
7: No hacerte el sonso y no darlo. Porque a lo mejor no va a poder dormir si no lo hubiera dado.
6: Exacto.
7: ¿Con qué vamos ahora, chicos?
6: En fin, bueno, pues nos vamos con otra nota que esta sí que está muy reciente. Ya sabemos que hay 800,000 tipos de realities, ya no saben qué inventar, la verdad, pero este reality está siendo muy fuerte porque a día de hoy todavía sigue la gente encerrada, y no estoy hablando de la casa de Telemundo, no estoy hablando de esa, sino estoy hablando de una que, bueno, pues todo surgió en un supermercado.
5: Ajá.
6: No sé si ustedes ubican a Mr. Beast.
5: Que sí, claro. Señor, yo lo amo, mis hijos lo aman, sí. Aman sus chocolates.
6: No.
5: Él creo que sí hubiera compartido la mitad de la lotería. Que
3: pero
5: se
3: no, eso lo hubiera dado todo.
5: Él es la compartición. Sí.
6: O sea, este señor es muy fuerte, ya saben, bueno, pues reparte dinero con una facilidad que yo digo, ¿cómo me gustaría ser él?
5: Ajá.
6: O sea, él y el genio de la lámpara como que van ahí.
5: Ajá, de acuerdo. Sí.
6: Bueno, pues este señor de repente entró, estaba la gente en el supermercado, entró al supermercado, agarró el micrófono y gritó: toda la gente que está ahora mismo en el supermercado va a participar en un reality si ustedes quieren. ¿Quién gana? El último que salga del supermercado, que ganan $250,000. La gente se volvió loca y dijo, ¡ah, sí, no manches! Empezó de repente la gente a decir, oye, pero si no, ¿alguien se sale? Nadie se salía. Y entonces él optó por decir, ok, se puede salir la gente que quiera y se llevan gratis todo lo que lleven en el carro. Y entonces mucha gente dijeron, bueno, pues yo me quedo con esto, no sé si voy a aguantar. Entonces mucha gente se fue y se quedaron unos cuantos jugando. ¿A qué nivel? Llevan 2 meses y cacho.
5: Oh, en el súper, adentro.
6: En el supermercado.
7: Como la pícara soñadora, que yo no sé si Chiqui sepa qué es.
3: Ah, sí, ¿sabes? Sí. Ah, me fascina. Justo.
5: Oye, Chiqui, pero yo tengo una pregunta. A ver, cuando Mr. Beast tiene esta idea, obviamente ya había lugares donde la gente que se iba a quedar a vivir ahí, ¿dónde dormir? Ya habían como puesto camas, habilitado el supermercado como para hacer la casa de los famosos, o algo así, ¿o no? ¿Cómo duermen?
6: Pues mira, en un supermercado ya sabemos que hay de todo, todos hemos imaginado alguna vez de, si me quedara encerrado aquí 24 horas, pero 24 horas, uno se imagina 24 horas encerrado, tienes comida, tienes colchones, tienes de todo.
5: Exacto.
6: Pues los concursantes duermen en estanterías, cada uno se ha ido haciendo como su película. Entonces, ¿cuántos concursantes quedan a día de hoy de todos los que estaban? Quedan 4. Tres americanos y uno mexicano.
5: Venga.
6: El señor Juan está dentro, está concursando. Entonces, se ha rizado un poquito todo este reality, porque al principio de, bueno, ¿y qué? ¿A dónde van? Entonces, han vuelto a rellenar todo el reality, digo, todo el supermercado, la han vuelto ya a llenar de comidas, de cosas. Entonces, ahora ya el premio no son $250,000, son $1,000,000.
5: Ah, wow.
6: Entonces, tienen de periodo un año, o sea, pueden estar hasta dentro de hasta un año, pero se tienen que acabar todo lo
3: del
6: súper.
3: ¿Adentro del súper un año?
7: Sí, o sea, ya no les van a rellenar.
6: Ya no les van a rellenar, pero se tienen que acabar todo lo que hay dentro del súper. Entonces, ahora están acabándose con todo, subsistiendo.
5: Oye, ¿cómo se lleva nuestro compatriota con los americanos?
6: Ahí está, pues mira, la verdad es que le han intentado al pobre poner el pie varias veces y el señor Juan no entra a nada, él sigue feliz, canta el cielito lindo todos los días por el megáfono. O sea, la verdad es que todo el mundo está con el señor Juan va a utilizar todo este dinero para su familia, ustedes ya saben. Entonces, bueno, pues estamos todos a expensas de qué pasa en ese supermercado.
7: Pero entonces llevan 2 meses y lo máximo a pasar serían otros 10 meses más. Híjole, o sea, señor Juan.
3: Pero ya adentro y se tiene que acabar todo. O sea, ¿cómo?
6: No,
3: ¿quién
6: es
3: gana?
6: Raro, mira,
3: ¿cómo?
6: Exactamente, ¿quién gana? Es lo que estamos viendo ahora. Y cómo, por ejemplo, el señor Juan entró con su hijo. Y su hijo, a la, no sé a cuántas semanas o a los días, dijo: oye, yo tengo obligaciones que hacer. Okay. Yo me tengo que salir. Entonces, por eso toda la gente se fue, menos estos tres americanos y el señor Juan. Entonces, pues bueno, a ver quién se lleva ese millón de.
5: Oye, dime una cosa, Chiqui, y todo esto que nos estás narrando, ¿ya lo podemos ver en algún lugar o es un programa que eventualmente Mr. Beast estrenará?
6: Pues mira, no, esto ya está haciendo en presente. Entonces, yo donde lo he estado viendo y donde lo voy siguiendo un poco es en TikTok. Y ahí está, y se ve al señor y van a ver dónde duermen, cómo se llevan entre ellos. Las dinámicas que hay, porque ponen dinámicas también, no sé, está bastante interesante, pero yo, chico, mira, después de haber vivido lo que viví, no me encierro ya ni en el baño, ya, lo hago todo con la puerta abierta.
3: Oye, no, sí, los que se encierran en un reality, sí, mis respetos,
7: qué locura,
3: sí. Bravo.
6: No, es muy loco,
5: Andrea. Qué bueno que seguramente Trump no ha visto el programa, porque yo hubiera llegado a pedir papeles y si ya lo hubieran expulsado. No.
6: Él lleva ya muchos años ahí, es americano, pues no sé de dónde es, de Hidalgo, creo que es, o no, no sé. Pero vamos.
3: Es de Hidalgo, pues
7: ojalá,
3: sí. Ojalá
7: gane don Juan.
5: Ojalá. Qué buena onda. Ahí nos vas contando, Chiqui.
6: Os voy contando. Vale,
7: oye,
6: a la puerta del súper.
7: Estaba escuchando que Mr. Beast le patrocina la frente a un muchacho que es frentón. Y que como lo han criticado tanto de que es frentón, te lo juro.
5: ¿Pero él, qué le patrocina?
7: Se pone con marcador,
6: como espectacular
7: la frente.
5: Ay, no, pero eso no es bulearlo más.
7: Pues
5: no.
7: Al contrario, fíjate cómo de una cosa que podría ser tu debilidad o tu trauma, pues estás monetizando y Mr. Beast le dijo: órale, yo te pago tu frente.
6: Yo te pago.
7: Para que sea.
5: Aquí
7: como
5: en mi espectacular te puedes anunciar cuando quieras.
3: Oye, Mr. Beast, la verdad que es una persona súper creativa.
5: Todos queremos a Mr. Beast.
3: Sí, lo queremos. Yo soy muy fan.
6: Sí.
3: Yo soy muy fan.
7: ¿Ustedes qué le rentarían a Mr. Beast? Mi Beast, Karen, que tienen ya muy grande.
5: ¿De nuestro cuerpo?
3: Ay, Dios mío.
5: De nuestro cuerpo. Depende. Bueno, pues.
6: Y yo, bueno, voy a hablar.
3: Estoy pensando todavía tan
5: mal. Pero es que yo lo que le rentaría ahí no se puede enunciar nada.
3: Yo también tengo frente grande.
7: Ahí está, con eso.
3: Así, también ayudo.
6: Pero qué bonito es que te llegue dinero y que lo repartas de la manera más loca, ¿no? Que es como lo hace este chico. Entonces, bueno.
3: Sí, bravo.
6: Para el que le cae ese dinero, bienvenido, Pérez, la verdad.
7: Ya está. Mi querido Chiqui, qué bonito escucharte. Ojalá que pronto verte y abrazarte.
6: Sí, por favor. Esto es un correr, pero bueno, os quiero mucho, os echo mucho de menos y sí quiero llegar un poco a abrazar a la producción, Cari.
5: Bueno, pues sí, por favor, aquí nos dejas con los brazos abiertos y vacíos.
6: Te amo.
5: Yo también.
6: Os amo mucho. Cuidaros un montón y feliz fin de.
5: Gracias, Chiqui.
3: Un beso, Chiqui.
5: Gracias.
6: Chao.
5: Bye bye. Oigan, ay, no, qué buena onda el Chiqui, ¿verdad?
3: Sí.
7: Todos somos Chiqui los viernes.
5: Todos somos Chiqui. Oye, Tama, ¿dónde nos llevas?
7: Pues vamos al corte, queridas amigas, y regresamos pronto porque tenemos mensajes de, por supuesto, nuestros connectors que han enviado a nuestro WhatsApp 5578-651025 y también al YouTube. Así es que volvemos con eso.
5: Va.
7: Somos Tamara con Luz y Andrea Torres está con nosotros.
5: Gracias.
3: Besos.
0: Thank you.
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6: Wow, la feria de la barbacoa, sí me la doy, ¿cómo de que no? Oigan, estamos de regreso y ¿saben qué connectors tenemos? Y te platico, Andrea, también.
7: A ver, cuéntame.
6: Tenemos pases dobles que se pueden ganar nuestros queridos connectors. Ahorita ustedes van a decir seguramente cuáles son esos pases dobles. Nada más que antes les quiero decir a los connectors que hoy las cosas van a cambiar un poquito en nuestro concurso. Ya no se trata de nada más decir o no decir sí y no, sino les vamos a prohibir que digan una letra. Ya les diremos cuál.
7: Ándale, pues.
8: Eso está más difícil.
7: Oigan, connectors, entonces tienen que marcar a cabina al 55-51-66-1025 y vamos a empezar a recibir al primer participante. Y de la manga nos vamos a sacar la letra que queremos que no digan, ¿correcto?
6: Exactamente.
7: Pero de la manga primero, y del abecedario.
6: Si exacto, tienen claro. Por ahí los pases dobles, o les digo, pues,
7: a ver, cuéntanos qué pases dobles hay.
6: En lo que llega el primer participante, se pueden ganar pases dobles para nada menos y nada más. El Lago de los Cisnes, interpretado por el Ballet Ruso de San Petersburgo.
7: Qué padre.
6: Padrísimo, ¿verdad? En el Teatro Metropolitan. También pases dobles para Matilda, el musical. ¡Wow!
7: Anda, vayan a ver a mi hija.
6: Eso,
7: mi hija está ahí.
6: A echarle porras a Regina.
7: Ay, exactamente.
6: ¡Qué maravilla! Sí. Bueno, pues esto ya saben, Centro Cultural Teatro 1. Pases dobles para la única internacional sonora de Arturo Ortiz y Antonio Méndez, que estarán en La Maraca el próximo 22 de mayo. Vamos a bailar con ellos, por supuesto. Porque además tienen invitadas a Eugenia León, imagínense ustedes, y a Denise Gutiérrez, a la Marisol y a María Conchita Alonso. No, qué cosa más bonita. Entonces, por favor, a marcar 55-51-66-1025.
7: Eso,
6: ¿vale?
7: Venga. Ya tenemos a alguien. ¿Quieres empezar tú, Andrea?
6: No,
7: ¿Tú te da nervio?
6: A ver,
7: órale, voy yo.
6: Sí, ya me
7: dio
6: nervio, me puse.
7: Hola.
9: Hola,
7: ¿con quién hablo?
9: Enrique.
7: ¿Cómo has estado, Enrique?
9: Muy bien, muy contento de estar aquí participando con ustedes.
7: ¡Qué buena onda, Enrique! Oye, ¿ya oíste las reglas del juego o no?
9: Sí, pero se me la pueden repetir.
7: No, todavía no le digo espérate. ¿Cuál es la letra? Tranquilo, contrario, por favor, respira. Oye, mira, a ver, vamos a jugar a que no puedes decir nada que tenga la N de niño.
9: ¿Ok?
7: Entonces, a ver, Enrique, ¿cómo me dijiste que te llamabas?
9: Jesús.
7: Muy bien,
6: Jesús.
7: Muy bien. Oye, Chucho, muy bien. Tú andas de mentiroso. Yo había oído Enrique, no inventes.
9: Es que me llamo Jesús y el siguiente nombre, pero es que tiene la letra.
7: Qué listillo.
9: Que no
6: muy bien, muy
7: qué
6: bien.
7: Qué listillo, Enrique. Oye, ¿hace cuánto se ríe?
6: Lo hizo muy bien.
7: Dime una
6: muy
7: cosa, bien. A ver. Si sí. Tú escuchas Tamara con Luz, eso te vuelve un.
9: Ay, un. Adicto.
7: Adicto.
6: Exacto, un adicto al programa, muy bien.
7: No un connector, ¿verdad? Te vuelve un adicto.
9: No.
7: Exacto, ahora, si vuelves a dejar pasar tanto espacio, ya te suena la campanita y te vas.
9: Okay.
7: Oye, bueno, entonces, ¿tú quieres unos pases dobles? Tengo dos opciones, Matilda o el Lago de los Cisnes.
9: Matilda, que no tiene la letra, que no puede.
7: Exactamente. Que no tiene la letra, ya dijiste.
6: Dijiste
7: que no tiene la letra.
6: Exacto.
7: Oye, no, pero duró muchísimo. Yo sí le quiero, yo soy tu fan, Enrique. O sea, la verdad, juré que ibas a caer antes. De mi bolsa cae.
6: Ella
7: no controla los boletos que quieras, que no sean a Nueva York porque tiene N.
9: Gracias,
7: ahí te va.
9: Gracias. Me encanta escucharlas todos los días.
7: Ay, qué lindo, Enrique. Gracias.
9: Yo hubiera dicho que está Andrea es muy divertida también.
7: ¿Verdad que sí?
6: Gracias, Enrique. Muchas gracias. Oye, Enrique. Sin sí. N o pudiste haber dicho Quique. ¿A poco no dicen Quique?
7: Ay, mira.
9: Puede ser, pero ¿verdad? No.
7: Pero no. No me quise arriesgar en
6: Jesús,
7: una de esas, Quique.
6: Jesús Enrique.
7: Jesús, pero queda más bonito. Bueno, no vayas
6: no
7: a colgar, porfa.
9: No cuelgo, muchas gracias.
7: Gracias.
6: Ay, qué bonito. Ahora tú, Andrea.
7: Ahora tú.
6: Okay, okay. Ahora.
7: Hola.
10: Hola.
7: ¿Quién habla?
10: Jazmín.
7: Hola, Jazmín. Soy Andrea, ¿cómo estás?
10: Hola, muy bien, muchas gracias.
7: Qué bueno, bienvenida. Oye, ¿ya estás lista para jugar?
10: Ya.
7: Ya viste las reglas, ¿verdad? Que ya dijo Luz María y Tamara.
8: ¿Qué letra vas a escoger tú en el abecedario,
7: Andreina? A ver, el abecedario.
6: No puede decir la letra.
7: Sin que digas la letra.
3: M.
6: M de mamá.
3: M,
6: no lo
3: de
6: puedes
3: mamá.
6: Decir.
3: Ok. Ok. A ver, la primera pregunta.
7: Ay, sí. ¡Qué emoción!
3: La primera pregunta.
6: ¡Burra!
7: ¡Córrele, Andrea! Ya, ¡córrele, que ya se viene el tiempo!
3: A ver, ¿qué deporte juegas o practicas?
10: Ninguno.
6: Ok.
3: Ok.
6: Está muy bien.
3: ¿Cómo se llama el programa en el que estás hablando?
10: Bueno, soy Connector.
7: Exacto. Conteste bien lo que se le preguntó.
6: No, pero estuvo muy bien. Estuvo muy bien,
3: estuvo muy bonito. Estuvo okay, muy bonito.
6: Qué okay, buena onda, me okay, encanta.
3: ¿Una pregunta más?
6: Ajá. Sí, una más. Es la
3: ok. La conductora que está aquí al lado mío, ¿cómo se llama?
7: No soy Marta.
6: Sí sabe.
7: No, ¿por qué hay tanto silencio así, en tu así ser, Jazmín?
10: Ay.
7: Yo te quiero ayudar.
6: Oye, estaba muy fácil.
7: Estaba esta muy fácil. No manches, no, vamos a no, otra. Basta, no, Mara, contesta.
6: A ver, no, pues ya, otra llamada, ¿verdad?
7: Otra llamada, ¿verdad? Básicamente. Bueno. Bien fuerte este juego.
6: Bueno.
5: Hola.
6: Hola, ¿quién habla?
5: Ileana.
6: Ileana, bienvenida a este bonito juego. Quiero que muchas te lleves los pases. Por favor, solo no digas la letra O en ninguna de tus frases de oraciones, ¿vale?
5: Bien.
6: Bien. Dime una cosa, ¿eres mamá?
5: Nunca.
7: ¿No? Muy bien.
6: Muy bien, nunca, muy bien, muy bien, muy bien, muy bien. Dime una cosa, ¿tienes hermanos?
5: Claro.
6: Ok, y por último, dime por favor, ¿de qué país eres?
5: De acá.
7: ¡Eso! ¿Qué dijo? De
6: acá. De acá, dijo.
7: ¡Bravo!
6: Muy bien,
7: bravo,
6: muy bien. Así se contesta.
7: Ileana se ganó sus pases dobles, Ileana, padrísimo. No vayas a colgar, por favor, para que la producción se ponga de acuerdo.
6: Ay, me encantó. De acá.
7: De acá. ¿Tú oye, dónde eres? Difícil, yo ni de aquí ni de allá. Pero ya me voy. Conéctense, es momento de despedirnos. Sí, 11:53 de la mañana. Sí, Andrea, gracias.
6: Ay, gracias, Luis.
7: Gracias por
6: Tamara
7: haber dicho que ay, sí, te gozamos muchísimo.
6: Yo feliz de la vida. Ojalá me vuelvan a invitar. Yo
7: claro
6: encantada
7: que sí. ¿Eh? Oigan, conéctense, sí, gracias por una semana increíble. Tan te quiero con todo mi corazón.
6: Yo a ti. Nos escuchamos el próximo lunes en punto de las 10 y hasta las 12. Y a la producción, besos, que son lo máximo. Gracias, conéctense.
7: Gracias, disfruten su fin de semana. Hasta el lunes.
6: Bye, bye.
7: Bye, bye, bye.
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0: claras. Para muchas familias son un básico en el lunch escolar de niñas y niños. Hoy en día, son los productos lácteos más presentes en el mercado. Su variedad de sabores las vuelve especialmente atractivas para las y los pequeños del hogar, lo que ha impulsado su consumo.
1: Estos productos también aportan proteínas y minerales como calcio, potasio, magnesio y fósforo, importantes para el desarrollo del cuerpo. Son fáciles de encontrar, prácticas y en muchos casos económicas. Por eso se han vuelto una opción común para el desayuno. Por eso, vale la pena preguntarnos si realmente estas leches saborizadas cumplen con lo que prometen en su empaque.
0: Para brindarte información de calidad, el Laboratorio Nacional de Protección al Consumidor analizó 32 leches saborizadas de distintas marcas, tanto enteras como deslactosadas, 9 de fresa, 11 de vainilla y 12 de chocolate. Se verificó que las muestras cumplieran con el etiquetado establecido, que toda la información fuera veraz y no confundiera sobre su composición. También se comprobó que el contenido neto coincidiera con lo declarado en la etiqueta y se analizaron sus nutrientes como carbohidratos, proteínas, caseína y grasas.
1: Se analizó que la grasa fuera de origen butírico, es decir, de la leche de vaca. Otro punto clave fueron los azúcares. Se revisaron tanto como los que están de forma natural, como los que se añaden en cada producto.
0: Un dato que vale la pena conocer es que la leche deslactosada tiene un sabor dulce, porque al quitarle la lactosa, esta se descompone en azúcares que tienen un sabor más dulce. Por eso, algunas marcas no necesitan añadir azúcar, lo que puede influir en que no presenten sellos en su etiquetado. Ahora que tienes esta información, vamos a los resultados.
1: Todos los productos analizados cumplen con el contenido neto que declaran en su empaque. Es decir, ninguna marca te ofrece menos de lo que pagas. Además, todos cumplieron con la cantidad de grasa, proteína y caseína que establece la norma oficial mexicana.
0: Pero presta atención, pues la clave está en los detalles. Recuerda que para poder llamarse leche, debe contener grasa butírica, propia de la leche de vaca.
1: También se encontraron productos con más azúcares de los que declaran en su empaque, como Kellogg's All Brand, Kellogg's Choco Crispies, Kellogg's Zucaritas y Vaca Blanca, en todos sus sabores, fresa, chocolate y vainilla. Por ejemplo, una de las menores diferencias se encontró en All Brand Sabor Vainilla, que declara 3 gramos de azúcar y contiene 4.8. En el caso de Vaca Blanca sabor fresa, esta declara 4.6 gramos de azúcar por cada 100 mililitros, pero en realidad contiene 12.1 gramos, que es más del doble declarado.
0: Además, en el caso de Nesquik, su descripción está incompleta. La frase con cocoa debería formar parte de la denominación del producto y mostrarse con el mismo tamaño y tipografía, como lo establece la norma oficial mexicana, al tratarse de una característica esencial de su composición.
1: Antes de comprar cualquiera de estos productos, considera lo siguiente. Lee la etiqueta. Es importante que verifique su fecha de caducidad, así como los ingredientes que contiene. Revisa el envase y cerciórate de que se encuentre en buenas condiciones.
0: Para conservarla mejor, manténla en refrigeración y bien tapada. Así evitarás que absorba olores de otros alimentos. No todas las leches saborizadas que ves en el anaquel son lo que prometen en su empaque. Por eso, informarte y comparar son la clave para elegir mejor.
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0: Todas las personas tomamos decisiones de consumo a diario. Y sí, también las niñas y los niños. Es aquí donde madres y padres deben preguntarse, ¿cómo enseñar a las infancias a tomar decisiones inteligentes al consumir? ¿Cómo ayudarles a entender que todo tiene un valor y que no todo se necesita?
1: Hace varias décadas, la revista del consumidor ya buscaba responder a estas preguntas. En su portada aparecía un llamado muy claro: suplemento El Brinco. Léalo con sus niños. Porque desde entonces, la niñez no era vista solo como espectadora, sino como una parte importante de la vida cotidiana y del consumo.
0: En aquellos años, la revista invitaba a las personas a compartir, a través de cartas, por teléfono o incluso en las oficinas, los problemas que enfrentaban al comprar un producto. Entre cientos de mensajes, uno llamó especialmente la atención. Fue publicado por primera vez en El Brinco y decía:

0: no vendan cosas que te hagan perder el tiempo, como el cubo mágico. Que no pasen tantos comerciales en la televisión, porque un programa que dura una hora, en realidad, dura mucho menos. Firmaban Brisa y Karen.
1: Más allá de lo simpático de la carta, había algo importante detrás. Las niñas y los niños también observaban, opinaban y cuestionaban lo que consumían. Después, en 1993, la revista del consumidor retomó los contenidos dirigidos a la niñez con una nueva sección: Los pequeños consumidores. Ahí se invitaba a las niñas y niños a compartir sus dudas, contar cómo era su entorno y reflexionar sobre los hábitos de consumo.
0: Esa sección también hablaba de las tradiciones mexicanas, fomentaba la lectura e invitaba a visitar museos y bibliotecas para aprender, imaginar y descubrir. Además, presentaba juguetes tradicionales, proponía experimentos caseros y promovía el cuidado del medio ambiente. Por ejemplo, enseñando a separar la basura.
1: Con el tiempo comenzaron a abordarse temas como limitar el tiempo frente a la televisión y reflexionar sobre el consumo de refrescos y otros productos con poco valor nutricional. Y poco antes de comenzar los años 2000, la Profeco habló de algo que ya empezaba a transformar la vida de todas las personas.
0: En la primera edición de 1998 de la revista del consumidor, apareció con el título: Te presento a una amiga, la computadora. No se presentaba como algo lejano o complicado. Al contrario, se explicaba que podía servir para aprender e investigar. La sección se publicó hasta agosto de 2008, pero la idea nunca desapareció.
1: Y así, en mayo de 2025, la revista del consumidor presentó una nueva sección, Consuminis Profeco. La primera publicación tenía la misión de hablar sobre el consumo excesivo de azúcares, grasas y sodio. Por eso nació el artículo Entre más sellos, menos sano, que invitaba a convertirse en mini detectives de las etiquetas para entender cuando un producto tiene varios sellos, no es la mejor opción para consumir.
0: Hoy, con la estrategia Vive saludable, vive feliz, esta labor cobra todavía más fuerza. Desde aprender a distinguir entre un antojo y una necesidad, hasta preparar refrigerios más saludables, la Profeco sigue acompañando a la niñez y a sus familias.
1: Porque una niña o un niño que conoce sus derechos, cuida su salud y aprende a elegir, no solo consume mejor, también construye un mejor futuro para sí mismo y para su comunidad.
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4: Son las 10:13.
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7: Son las 10:30.
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7: Son las 10:44.
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4: Son las 11 con 5.
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3: Son las 11 con 24.
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6: Son las 11:37.

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2: Son las 11:43.

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1: Son las 12:07.

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2: Es la una con uno.

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2: Es la 1:38.

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3: Es la 1:44.

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2: Son las 2:14.

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2: Son las 2:24.

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2: Son las 2:38.

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2: Son las 3:30.

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3: Son las 3:39.

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1: Son las 4:10.
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2: Son las 4:16.

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2: Son las 4:46.

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2: Son las 4:57.
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2: Son las 6:26.
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16: Son las 6:49.

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0: 7:33 seguimos en XFM 89.7. ¿Y tú cómo cuidas tu pancita? 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
2: Bienvenidos a todos nuestros amigos a través de nuestras redes sociales. Ya estamos activos. Adelante, señor Arenas.
3: Pues qué bonito fin de semana, bien decía Glenda.
4: Así es, un
3: los restaurantes llenísimos, los panteones llenísimos.
4: Incluso las casas con la carnita asada, los encuentros de las mamás. Muy bien.
3: Sí, lo único triste fue las manifestaciones de las desaparecidos.
4: Así es, porque definitivamente es una manera muy distinta y dolorosa de celebrar la maternidad, ¿no? Con ese tipo de situaciones, pero bueno.
3: Sí, porque
5: me gustaría comenzar el programa con una buena noticia.
2: Adelante.
3: Sí. No.
2: ¿Qué pasó?
5: La banda MS se presentó totalmente gratis en Culiacán para celebrar a las mamás. Más de 15,000 personas se dieron, tuvieron la oportunidad de cantar la música de la MS en el Estadio Banorte.
2: En el Estadio Banorte.
5: Lo que pasa es de que al parecer el expresidente municipal hoy con licencia tenía un programa, Juan de Dios, gracias, quiere un programa para levantarle el Estadio Banorte.
2: Ajá.
5: Pretextos para levantar el evento, el estadio en sí. Entonces uno fue la banda MS, aunque ya no le tocó a él porque él pidió licencia.
2: Pero era un evento gratuito, cobrado, ¿cómo era?
5: Gratuito con boleto en mano.
2: ¿Era evento del ayuntamiento?
5: Era evento del ayuntamiento de Culiacán y creo que viene otro más adelante también.
3: Eso dijeron que el Sinaloa los vio crecer y que es muy importante para ellos, orgullo, cantar en Sinaloa.
4: Definitivamente.
5: Sí. Y nada pasa en este rancho aquí en Mazatlán, todo se lo lleva a Culiacán.
2: No, se acaba de presentar Kenia Oz,
5: pero no gratis, aquí nunca se enoja, los dejan.
2: Se enoja la gente porque lo hacen gratis.
5: Sí, me dijo Rolando, es que aquí somos un municipio pobre. No, Rolando, aquí nunca pasa nada.
2: El carnaval acaba de pasar, Popín.
5: Ay, pero tú sabes, hubo hasta un boicot negativo contra carnaval. Aquí nunca pasa nada interesante en este rancho.
2: Ya deberíamos de tener un evento gratuito tipo así, MS. Ya hace falta, Rolando. Tú puedes pagar, nos restregas que tienes mucho dinero, pero hay gente que no tiene acceso a...
3: Yo estoy de acuerdo en que haya evento gratuito.
2: No.
5: Que por cierto, quiero empezar otra noticia en la mañana. Quiero iniciar el programa con otra buena noticia, no nada más la gente en los panteones como Rolando.
3: Pues estamos hablando del Día de las Madres y vamos
5: a... Rolando dice, los restaurantes llenos, los panteones llenos. ¡Ay, Rolando!
3: Sí. Oye, los panteones no caben la gente. Es un honor ir a ver a nuestra madre.
5: Yo no hablé de esa manera. Bueno, tengo una excelente noticia.
2: ¿Qué pasó?
5: Hoy en la mañana se presentó Junior H.
3: ¿Y quién es Junior H?
5: Junto con Bajo Aguilar.
3: O sea, la noticia.
5: En la mañanera, porque...
4: Que por cierto le dijeron Ángel Aguilar.
5: Sí, le dijeron. Bueno, eso no lo vi.
2: Me la angeliaron, sí. Bueno, y dice la reportera, ay, ya no vamos a hacer virales.
4: Hasta se tuvo que disculpar.
5: Sí, se disculpó. Pero ella dijo, no importa. Fue ese pedacito, ¿verdad?
4: Sí.
5: Que andaba en friega yo trabajando para ir por Rolando. Sí. No le puse atención. Bueno, resulta que resalta que Mazatlán y el Teatro Ángela Peralta será una de las sedes de las semifinales de México Canta.
2: ¿México Canta?
5: Van a cantar 7 semifinalistas.
4: No, antes diciendo que nada sucede aquí en Mazatlán, ¿ves? Va a ser México Canta.
5: Sí, cierto, ¿verdad?
4: Retrátate, por favor.
5: Viene un artista invitado. No sabemos quién va a ser, pero es un artista, pues, grande.
2: ¿De peso?
5: De talla. Ojalá que no...
2: Los capibaras, porque son de peso y de talla.
5: Menospreciar al talento regional mexicano, que ya estamos llenos de talento mexicano, regional mexicano, pues ojalá sea que si nos toque alguien más, pues no sé, un Alejandro Fernández.
4: Oye, estamos nada más y nada menos que en la cuna del movimiento del regional mexicano.
5: Sí, pero, para que inviten a los capibaras que los vemos comprando tortillas toda la vida, pues me parece,
2: hombre.
5: Porque son prácticamente nuestros vecinos.
4: Pero ¿sí se presentan artistas así en las finales?
5: Sí, no, pero pues ojalá que sí. ¿Y qué creen?
2: ¿Qué?
5: Que se aventó la de Y Lloro de Junior H. Sí, por favor, cálmese en el ángel.
2: Es famosísimo Junior H.
5: ¿Cómo fue? Sí. Lo que pasa es que es el viejito, Rolando, es para jóvenes.
2: Mira, si te metes...
5: ¿Quieres que te conteste? Lo que pasa es desde que lo... Yo muy emocionado porque Junior H, a mí me gustan tres canciones de Junior H. La de fin de semana, la de Y Lloro, y tiene otra por ahí que me gusta mucho. Es muy, muy popular entre la chavalada. Muy a
4: pero
5: tu casa.
4: Era, pero era cantante de corridos y también cantaba música romántica. Entonces sí, hoy decidió darle como una vuelta a su carrera y dedicarse un poco más a las cosas positivas.
3: Está muy joven.
4: Yo tampoco lo
5: conozco. ¿Sabes usted la que canta? La de... Un perreño Lady Gaga, le estás en la cara, tú sí la vas. Esta canción, ¿te acuerdas? Me encanta esa canción.
3: Pésima.
5: Lady Gaga, Y Lloro, y Fin de Semana.
3: Pésima.
5: Le compré las flores, panque.
2: En el top 50 ya, 5 canciones en el top 50. Sí. Siempre está en el top.
5: Esta me encanta. No es un narco corrido.

0: llegué, o sea, pensé en llegar a decir,
1: es que es para
0: este
1: jóvenes,
0: programa,
1: ya están viejitos, pues eso es todo.
0: Que el hombre este que
1: está Ay, bueno, gracias por enaltecerme.
0: Por eso te digo, nunca pensé llegar a decir que Popín canta mejor.
1: Ahí, no te voy a rogar, no te siento rogar. Esa es la de fin de semana.
0: Jesús, mi amor.
2: ¿No podemos volver a la realidad?
0: Por favor.
1: Si quieres te canto la
3: otra. No, ya con eso.
4: Oye, ¿pero qué papel juega Junior H en México?
1: Yo creo que va a ser, yo siento que es uno de los jueces.
4: Con Majo Aguilar.
1: Junto con Majo Aguilar, así es.
4: Que no Majo sabes. Aguilar cantó la de así fue.
1: Sí, pero no le importa Majo Aguilar. ¿Sí? Seguimos con Junior H. Seguimos con Junior H.
4: No le importó.
1: Un periño Lady Gaga, lentes en la cara, tu sílaba.
0: No puedo creer que Popín cante mejor que el hombre ese. El otro.
1: Ahora, continuamos con malas noticias.
4: Con malas noticias, dice.
2: Pues lo que llamó la atención fue que yo no había visto un día de las madres, que salían las madres buscadoras en toda la República. 133 mil desaparecidos de allá. Hay 80 mil que no están identificados. Es triste, pero bueno, ni modo. Hay, si no quieren oír estas noticias, pues ahí está la de Popín, la de
4: Junior H.
2: México canta. Sí.
1: ¿Y qué más?
0: Oye, el México canta de antes también.
1: Para personas en el extranjero, más que nada para los de Estados Unidos, México, estadounidenses y nacionales.
0: ¿Y cuál es el premio?
1: Una grabación de un disco. Les graban un disco.
4: Oye, Orlando, y a Isabel Díaz Ayuso, que suspende la gira por México. La exitosísima gira por México, donde fue recibida con bombo y platillo, pues por la derecha mexicana, por gobernadores de sobre todo panistas, que tiene que ver con la alcaldesa.
2: La fotografía sí me da vergüenza.
4: Que hasta hicieron un homenaje a Hernán Cortés, a reivindicar la imagen de este tirano, de este avasallador, que nos los pusieron y nos los perfumaron en la historia de México como el gran conquistador, cuando todo lo hizo con el uso de la fuerza.
1: Ellos vinieron a civilizarnos, Hernán.
4: Bueno, me dice mi facho cano, que si no fuera por Hernán Cortés, México no existiría, y se lo debemos a él, que qué bueno que ya va a acabar esa temporada de la Malinche, ¿no? Que viene siendo la historia de Pocahontas adaptada a la Malinche, perfumada, romantizada, y pues bueno, no aguantó la crítica, sobre todo la de su país, sí hubo mucha crítica aquí en México, incluso fue increpada en un aeropuerto, primeramente por una diputada de Movimiento Ciudadano, en que le dijo que le pidió que por favor, cuando se refiriera a México o escribiera México, México es con X, y que lo hace ella con toda la intención de faltar al respeto, no por un uso o costumbre española, no, lo hace por faltar al respeto, y viene aquí a nuestro país a darnos clases de historia, porque nosotros los mexicanos no entendemos la historia, necesitamos que ella nos lo explique y sí, nos las platica.
1: Es que éramos unos salvajes, Hernán. Éramos unos salvajes hasta que llegaron los güeritos.
4: En Aguascalientes se estaba celebrando
1: los Rolando Arenas, que quieren.
2: Ay, a mí sí. No me metas.
4: La Convención de la Libertad, mientras tanto afuera el gobierno de Aguascalientes estaba reprimiendo los manifestantes.

0: Que estaban en contra de la visita de Ayuso, pero lo que más estaba generándole ruido era allá mismo en España, a ella del erario, de los madrileños, le dieron $350,000 para esta gira, y lo peor del asunto es que del mismo gobierno patrocinó los premios platino en Xcaret, le dieron $450,000 para patrocinarlo, y ella dijo que ella iba a estar, creo que le iba a tocar hasta dar un premio allá en Xcaret, y decidió cancelarlo. Le echó la culpa así abiertamente a Claudia Sheinbaum, que ella había hablado por teléfono con el complejo turístico donde se estaba desarrollando a cabo los premios, y pues me la desmiente.
1: Al ratito la desmiente.
0: Me la desmiente. Los premios platino.
1: Que dicen que le pararon por lo de Hernán Cortés.
0: El complejo turístico, y dice que ellos jamás recibieron ningún tipo de presión y ninguna, bueno, el caso del complejo turístico dijo que ellos no recibieron ningún tipo de presión.
2: Xcaret,
0: el caso de los premios, dijo que ellos decidieron darla para abajo por los,
2: específicamente Xcaret dice, debido a las desafortunadas declaraciones realizadas por la representante de la Comunidad de Madrid en los últimos meses, culminando con una gira política en México en los días anteriores a la celebración de los premios Platino Xcaret, hemos solicitado a los organizadores retirar la invitación para prevenir que el evento sea utilizado como una plataforma política en lugar de una celebración que busca enaltecer a la industria cinematográfica de Iberoamérica.
0: De los de Mago de Oz, que reciente se acaban de presentar aquí la Semana de la Moto, pidieron perdón a nombre de todos los españoles.
1: Todos los españoles están pidiendo perdón. No se la acabó esta mujer, no la quieren para nada en España.
2: Pues no la quieren ni allá, cruza el Atlántico, y qué quiere, que recibir la cosa.
0: Aquí nomás la quieren los Claudio X González, los Salinas Pliego, los traidores a la patria.
1: La senadora Marco Cortés defendiéndola.
2: Dice, disculpa pública al pueblo mexicano, hermanas y hermanos.
0: ¿Quiénes fueron ellos?
2: Los de Mago de Oz. Los de Mago de Oz. Hablo hoy con el corazón dividido. Por un lado siento el orgullo de conocer vuestra tierra, de haberme permitido, de haberme perdido en vuestras calles, de haber sido alimentado por vuestra generosidad y de haber aprendido de vuestra dignidad. Por otro lado, siento una profunda vergüenza ante la reciente visita de la presidenta de la Comunidad de Madrid, Isabel Díaz Ayuso. Es necesario decir alto y claro, su voz no es la nuestra. Ya, pues se avienta el comunicado.
0: Pero imagínate, ¿no?, los madrileños, ¿qué hace la presidenta de la Comunidad Madrileña 10 días en México? ¿Como que para qué? ¿En qué les beneficia a los madrileños?
1: Bueno que se quede, pues.
0: O sea, ¿los madrileños en qué les beneficia?
1: Es una verdadera...
2: Les llevaron un restaurante mexicano que ya estaba pactado antes, creo
1: el
2: que era...
1: El presidente de España, ¿no? Solidarizándose con México ante la visita.
0: Pero además pensé que... Pero suspendió ella por vergüenza, pero bueno, aprovechó para decir que fue atentado a la libertad de expresión.
2: Sí, que fue orquestado por la presidenta cuando justamente un día antes... O esa misma mañana la presidenta dijo que pues que no le daba importancia a la visita de la presidenta de la Comunidad de Madrid, pero pues
0: ella podía pedir lo que quiera,
2: dar lo que quiera,
0: pero se vale debatir, se vale refutarle las cuestiones, ¿no?
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16: Fíjate, tenían el balón de la mano, la narrativa la estaban dominando precisamente por porque el gobierno de los Estados Unidos solicitó extraditar a políticos de Morena, estaban ganando la narrativa la oposición y de repente lo echan a perder con este homenaje.
17: A Hernán Cortés.
16: Mientras tanto, la oposición se pone a homenajear, a recibir a una persona clasista que despotrica contra el país, contra los mexicanos, contra nuestra nacionalidad, contra nuestro mestizaje. Mientras tanto, y la presidenta se avienta, pues fue un cañonazo lo de haber recibido a BTS, los de BTS saludaron al público, y mientras tanto la oposición recibiendo a esta mujer, a esta española.
18: Oye, que se fueron a la lucha libre también BTS.
17: Y a Xochimilco.
18: Yo estaba pidiendo a Salinas Pliego que vayan a Venga la Alegría. Que le piden a sus fans que digan que vayan a Venga la Alegría.
16: Fíjate, BTS fueron a la lucha libre mexicana y estuvo el místico, ¿verdad? Les tocó, compartieron, le dio una máscara, el místico, y una chamarra. y la chamarra la usó en el último concierto.
18: Ayer fue el último concierto.
16: Decía, y la estuvo presumiendo a las cámaras, porque casi todo es en pantalla en el concierto de BTS, y cada rato presumía la chamarra, porque adoraba, o es su ídolo, el místico. Entonces le hizo el sueño, dice que él tenía una tienda o algo así allá en Corea, y que era fan número uno del místico y de otro luchador mexicano.
19: Hay que reconocer que la lucha libre es sin duda alguna muy reconocida a nivel internacional. Han puesto muy en alto el nombre cuando van a hacer
18: el santo en una leyenda.
19: Exacto. Y en el caso del místico, hay que reconocer que el místico de alguna manera él se inspiró en la carrera del santo para llegar a ser el personaje que ha sido hasta hoy. Estos muchachitos que generaron furor, no solamente en las jóvenes, sino en los
18: ayer se presentaron con un grupo mexicano, ¿no?
16: ¿Quién?
18: Un grupo mexicano alternó con ellos.
16: Bueno,
18: ¿BTS? Sí, con BTS.
17: Ah, no supe. No, sí. No supe la verdad.
18: Bravo, me parece que se llama.
17: Sí. No, ni idea.
18: Con él alternaron. Era la locura el GNP.
16: Oye, y que sirve de muestra. Yo creo que la primera fue esta. Ay, se me. Taylor Swift. Es que la verdad no se ven muy bien los conciertos. Yo fui al de YouTube ahí, al estadio GNP antes.
17: Místico contra Bárbaro Cavernario.
16: Ah, con el Cavernario. Sí, sí.
17: Lo pedí hace 5 minutos, Kicho, no ahorita.
16: Y cuando algunas personas me han pedido opinión, les digo yo que no vayan al GNP. La verdad, no vale la pena.
18: Pero la verdad, hoy te quedaste corto porque fue totalmente.
16: Fue gracias a BTS, no fue gracias a la organización. Fue la logística de ellos. Ellos pusieron el escenario 360 al centro del estadio, y aparte pusieron pasarelas por todos lados. O sea, la pasarela llegaba hasta el último
17: rincón. Como una tarántula.
16: Así como una tarántula, un pulpo, una araña.
19: Y dicen que estuvieron interactuando con el público en español. Tenían a la traductora ahí y tenían otras cosas escritas, por supuesto, y que sí hubo varias interacciones en español de parte de los muchachitos.
16: Yo me los imaginaba, Moncito, fíjate. Yo me los imaginaba.
18: Yo creo que el próximo año yo voy a ir también.
16: Ellos dije.
19: ¿Cómo crees? El Rolando Araya.
17: Como el ridículo del siempre presente, nunca presidente.
16: ¿Qué pasó?
17: Ahí andaba.
16: ¿Quién es ese?
17: El siempre presente, nunca presidente. Andaba de ridículo con la mujer. Fue al concierto.
16: Ay, se logró. ¿A poco lo iba a lograr? ¿A poco? Sí. Qué difícil, ¿no? Sí. Oye, y como como Saldívar, ¿no?
17: Arturo Saldívar,
16: con Taylor Swift en su momento.
17: Ah,
16: también,
17: pues exacto, sí.
16: Colgándose la imagen de Taylor Swift.
17: Quería, creo que es Río Churubusco, la calle que está a un lado del estadio GNP fue invadida por armies que no pudieron entrar al concierto.
19: Como lo quedaron afuera. ¿Quién se generó la locura con la famosa venta de la mercancía? Como le dicen ahora los chavos, sí. Que porque antes, durante y después del concierto había una logística especial para que hicieran las compras, que la locura ya no se generó en el concierto, sino después de haber visto con la euforia que traían del concierto, todo el mundo quería comprar.
16: Pues yo les comenté que es otra necesidad inventada a las nuevas generaciones y de la que yo soy víctima indirecta, porque yo tuve que acompañar a mi hija a las 5 de la mañana a comprar dos fregazos. Cuando eso lo hacías tú en el mero concierto, durante el concierto o a la salida del concierto, ¿no? A las 5 de la mañana. ¿Por qué? Porque crean ese sentimiento de escasez. O sea, no tienen la seguridad de que tal, cada uno tiene su camisa oficial, pues. Entonces te pone la cuestión de que se puede agotar. Y sí, nosotros éramos los terceros en la fila, de las tantas líneas que nos tocaron, y en cuanto estamos avanzando, ya estaban poniendo letreros de sold out. Sold out en esta playera. Sold out en todo esto.
19: Para generarles esa emoción a las muchachas.
16: Entonces mi hija un día antes estaba diciendo.
18: Pero ¿cómo es posible que a las 5 de la mañana hagas cola?
16: ¿Cómo la ves? No tomé fotografía, la voy a enmarcar. Cuando mi hija llegue a decir, papá, tú nunca me apoyaste en nada. En una Navidad, en un año nuevo, tracas. Jamás yo lo haría.
19: Cuando mi hija vaya con Rocío Sánchez Azuara para decirle que no la entendí.
16: Jamás lo haría por mí. Lo hice por ello. Jamás iría por una fregada sudadera. Que le voy a decir una cosa.
19: Y yo tampoco, menos que fuera Luis Miguel.
16: Tampoco lo vale. Pero las sudaderas de BTS sí, sí son de calidad. Porque la de Taylor, la de todo mundo, la de Shakira. Shakira, una corrientada de playera, carísima. No.
17: Bueno, entonces, lo que pasa
16: es la hora. Ya no basta el concierto.
19: No.
16: Tienes que vivir la experiencia VIP también. Y si no, y aparte, obligatoriamente para todos, desde el asiento último hasta el VIP, ya te crearon la necesidad de la mercancía.
19: Oye, bueno, para las personas que se dedican al volantaje, hacen su propia mercancía, también fue un caos, porque pues no los dejaban, obviamente, la estructura y la logística, pues les evitaba la venta esta, ¿no?
17: Sí, yo tampoco. pues yo estoy acostumbrado a que pisoteen mis opiniones aquí en este programa.
16: Como por ejemplo,
17: yo nomás quería agregar que sí es cierto, crean esa falsa necesidad con la mercancía, por si les gustan más los freebies, que es como que los freebies.
16: ¿Qué es eso?
17: Pues nosotros los chavos, cuando vamos a un concierto, utilizamos los freebies, que es como para conectar con los verdaderos fanáticos del artista. En este caso, todas las armies crean freebies, que son como regalitos que se dan entre las chavas, entre los chavos, como para fomentar.
19: Una diadema.
16: Sí, y regalan pulseritas.
17: Sí, por ejemplo, yo que soy fan de BTS, que pertenezco a los armies, en mi tiempo libre, previo al concierto, hago yo como souvenirs pequeños. Que tienen que ver con el grupo. Esos son los freebies. Entonces, cuando llega el día del evento, como uno pasa muchas horas afuera del estadio esperando entrar, entonces todo
16: empieza a cambiar. Llaveros.
19: No basta con la experiencia, no basta con pagar carísimos los souvenirs. Ahora vas a tener que pagar material de los freebies.
16: Pero eso es artesanal.
17: Es artesanal.
16: No cuenta emocionalmente. Pero necesitas tú el original.
17: Sí,
16: lo que sí.
19: Por eso te digo que ahora súmale el material para hacerlo.
16: Sí. Lo único bueno, pero yo no le entendía a mi hija cuando me estaba explicando, porque esto es nuevo para mí, que lo puedes reservar la mercancía desde antes. Sí. O sea, desde México.
19: En el caso de Luis Miguel, entras a la página,
17: problema de ricos.
19: Y con un código vas y lo recoges nada más.
16: Y ya nomás pasa
19: así. Lo hace así.
16: Ah, pues yo no sabía. Entonces mi hija compró esa lamparita, porque ya otra cosa. Antes te las prestaban y las regresabas al final. Ahora no, tú tienes que comprar tu propia lamparita que se sincroniza. Entonces ella lo reservó y me dijo, vamos a llegar un día antes y tenemos que recogerle. Pues de una vez hubiéramos reservado las fregadas sudaderas, ya pues para la próxima. Necesidades inventadas.
18: Pero ahora ve a México, no vayas a Estados Unidos.
16: Si mi presidenta Claudia Sheinbaum, ahora sí, en serio, el gobierno pone atención a las revendedoras. ¿Y qué es eso de que a los 5 minutos
18: ya
16: no hay boletos, que se los crea su... Iba a decir abuela, pero puede ser el día de las madres, entonces
18: que solo más conciertos.
16: Así es.
19: Sí. Oigan,
16: si me consigue.
18: Sí, vamos a anuncios con Junior H.
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17: Everybody, 8 de la mañana con 41 minutos. Seguimos en XFM 89.7. 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
18: Pues Mario Delgado dio marcha atrás con el final de las clases.
17: Qué tibio se vio tu compañero.
16: Se marchó.
17: Qué tibio, la verdad.
19: Qué inestable, diría yo.
16: Se le saltaron los ojos nada más, pues no, nunca explicaron bien qué fue lo que pasó.
19: Se le cayó la sonrisa.
16: No, pues sí, pero no creo que él se haya aventado el tiro. Para empezar, tomó en cuenta a los secretarios de educación de todos los estados y votaron todos, hasta los de la oposición, todos los gobernadores votaron a favor del nuevo calendario de adelantar las vacaciones. Y bueno, se hace el anuncio, se hace un mitote principalmente por los padres de familia, las condiciones laborales ahora en nuestro país, desde que se instauró el neoliberalismo, ha hecho que la mujer ya no se pueda quedar en casa con la atención de los hijos y que tenga que entrarle al quite y aún así no les alcance. Y pues bueno, lo primero que se preguntan es, ¿y qué vamos a hacer un mes extra para poder cuidar a nuestros hijos? Y ya mes y medio les parecía difícil coordinarse, que hay que recordar, porque luego les agarró a los derechairos por ahí estar diciendo que lo que querían es que los hijos se volvieran más ignorantes. Nosotros, que éramos de otro régimen, que éramos de otro, teníamos 2 meses y medio de vacaciones. 2 meses y medio de vacaciones.
19: Y medio, eran 2 exactos, ¿no?
18: Clases,
19: eran 2 exactos, oye, 2 y medio. No,
18: pero sí, a diferencia, Hernán, tenemos clases mañana en Cali.
16: No, bueno, ese es tú.
19: No, esa fue tú. En la época de piedra, sí, iban en la mañana.
17: Qué feo que se burlen de ti de esa manera, Rolando, ¿eh?
18: ¿Qué pasa?
17: Yo no, que tú no viniera mañana.
16: Vamos a aclararle, Lin, salíamos el 15 de junio. Ahí van 15 días. Todo el mes de julio era vacaciones. Y todo el mes de agosto era vacaciones. Y entramos a los primeros días de septiembre. ¿Sí? Acuérdate, más de 2 meses y medio teníamos de vacaciones.
19: A 2 meses y medio.
16: Y no nos podrán decir que estaba peor la educación antes.
19: Pero sí estaba
16: cuando
19: mejor.
16: Cuando gozábamos. Estaba mejor.
19: Sí estaba mejor la educación antes.
16: Ahora, y teníamos 2 meses y medio de vacaciones. Ahora recortando cada vez más, quitando puentes, quitando días festivos y quitando vacaciones. Pues ya los alumnos de hoy en día, a comparación de nosotros, ya les quitaron un mes completo de vacaciones. Y bueno, principalmente la queja fue de los padres de familia, siento yo, para que se diera marcha atrás y todo quedara como antes.
17: Sí, bueno, aquí convirtieron una situación, le hicieron todo político. Yo estoy totalmente de acuerdo con Hernán. Las 32 entidades federativas dieron el sí. Los secretarios de Educación Pública de cada estado dijeron, sí, vamos a reducir el calendario escolar. Echaron al asador a Mario Delgado.
19: Y todos eran padres de familia.
17: Fíjate,
16: pelaba los ojos.
17: Él feliz y contento salió con todos, cobijado, porque la publicación que subió,
19: video,
17: rodeado, cobijado con todos los secretarios, logramos un acuerdo, llegamos a un acuerdo que se va a adelantar el calendario escolar, se va a recortar, perdón, para salir el 5 de junio, y todo el mundo, sí, bravo, que no sé qué, 3 doritos después, ahí andando entrevistas con Radio Fórmula, de que no, de que está muy, muy mal, y que la calidad.
18: Es que se quejaron con la Chambao, los padres de familia.
16: ¿Por qué?
18: Sí, pues porque la mujer trabaja, el hombre trabaja, ¿con quién van a dejar a los hijos? Oye, ni modo que con los abuelos.
16: Y otra de las cuestiones.
19: Sí, pobres abuelos.
16: Hay que reconocerlo y no lo queremos ver. Ese es el elefante en la sala que nadie voltea a ver. El último mes de clases, nada más van a presentarse y a tomar
18: los
16: lista.
18: Los padres de familia le dijeron que mucho cuidado con el aprendizaje.
16: No.
18: El último mes.
16: No es el aprendizaje el último mes. Siempre el último mes no se hace nada. Se va a los puros crucigramas, se va a pasar de lista y a contar cuentos.
17: Es puro relleno.
16: Que se diga lo que es. Que se diga lo que es.
19: En algunas escuelas, no en todas.
16: Sí, porque ya entregaste calificaciones. Tienes que entregar calificaciones antes. O sea, una cosa es que haga como que los estás calificando, una cosa es que hagas con, pero que hay un periodo para ya entregar calificaciones.
17: Sí, yo sí he visto, por ejemplo, yo no tengo hijos, pero yo sí he visto a mis sobrinos que el último mes se la pasan, pues, a gusto en las escuelas, porque no van prácticamente a hacer nada, nomás a llenar un asiento, a cobrar la asistencia,
18: yo
17: porque
18: acuerdo,
17: ya hicieron los asistentes.
18: Yo me acuerdo que nosotros tenemos las clases normales.
17: Rolando, estamos hablando de
16: 2 meses y medio y más de vacaciones.
18: Sí,
16: tú.
18: Pero las clases eran normales.
17: Ay, tú nomás tenías clases cuando llegaba el maestro.
19: Definamos normal.
17: Cuando iba esa.
18: No te digo que tenía mañana y tarde.
19: Por eso te dije.
17: Pero, a ver, Rolando.
19: Normales.
17: Pero tenías mañana y tarde, ¿en qué nivel?
16: Primaria.
0: Yo me acuerdo que eran duras las escuelas.
3: ¿En qué nivel? ¿Qué nivel? Necesito que me digas. Primaria, secundaria, prepa. Secundaria, ibas en la mañana y en la tarde. ¿Cuántas horas?
0: Hasta las 6 me desocupaba.
16: ¿Pero cuántas en la mañana?
0: 3 en las 3 horas en la tarde.
16: Ah, pues ahí está. Nosotros las.
3: No era un horario de 12, era un horario quebrado, Rolando.
19: Quebrado, así es.
3: Entonces. Hay que poner las cosas en su magnitud.
16: En las mismas horas había más puentes, había más días festivos, había más vacaciones, hasta un mes más. ¿Cuál es la situación real? No es cierto que sea por una falta de que ahora van a aprender menos los chamacos.
3: Pues perdonen mis opiniones de izquierda, pero qué bueno que debemos de mejorar las condiciones laborales de los papás, para que los papás tengan el tiempo necesario de pasar tiempo en familia. Porque ¿saben qué? El tiempo en familia sí importa.
19: Sí, el porque tiempo... importa mucho. Fíjate que yo considero que hay muchos factores por el cual el nivel educativo está cada vez en retroceso, porque no es como dice Hernán, antes estaba mejor la educación y tenemos 2 meses y medio, y yo estoy de acuerdo con eso. Antes era, no sé a qué se deba, la verdad desconozco todo el sector educativo, pero sí he platicado mucho con maestros últimamente y varios maestros me comentaron lo mismo que comenta Hernán. No todas las escuelas trabajan igual, ojo, aclaro para que no se me quieran echar encima, que sí hay el último mes, sobre todo aquí en Sinaloa, por el tema del calor, los niños ya están muy inquietos, están prácticamente no aprenden lo mismo, sobre todo en escuelas rurales donde ni siquiera tienen abanico ni aire acondicionado. Pero el sistema educativo sí hay que echarle un ojo y una revisada independientemente de los tiempos. ¿Por qué? Porque a veces sí. Alín,
3: qué bueno que lo tocas. Qué bueno que lo tocas el tema de que hay que echarle una revisada. ¿En qué?
19: En muchos.
3: Porque no han dicho absolutamente, nomás todo el mundo dice que hay rezago, que hay rezago. ¿Hay rezago en qué? ¿En el aprendizaje de los niños en el plan educativo o el plan educativo en sí?
19: En plan, para desde mi perspectiva, el plan educativo en sí, en muchos, de muchas maneras, porque por ejemplo.
16: Sí, es que le empezamos a apostar desde hace unos, ¿qué? 10 años, se me hace, empezamos a apostar a la cantidad. O sea, creíamos que con reducir el número,
19: exacto,
16: de vacaciones.
19: Exacto, es la calidad.
16: Puentes. Oye, ahí está yo, una empresa que se le encanta publicar en Facebook de que está la situación trágica en la cuestión de visitas, de que no hay turismo y toda esa onda, le dan un mes más de vacaciones para que adelantar el ciclo, cuestión administrativa, necesitas enviar las calificaciones para que las procesen en la SEP,
19: sí,
16: para poder entregar certificados, para poder entregar boletas y para poder entregar títulos. ¿Qué caso tiene si ya en mediano de mayo o en junio, a principios de junio, ya entregaste toda la documentación a la SEP? ¿Por qué haces ir todavía mes y medio más a los alumnos? ¿A qué los haces ir?
19: Eso totalmente. Yo lo entiendo, eso yo lo entiendo, pero a lo mejor ese mes y medio puede servir.
16: ¿Para qué, Alina?
19: Bueno, es mi punto de vista.
3: Dilo.
19: De repaso. O sea, en general, el sistema educativo sí se tiene que corregir y mejorar en calidad.
16: No con cantidad.
19: Yo digo de calidad. Independientemente de los ajustes.
0: Lo que pasa es que la mayoría del público estaba apoyando que la clase continuara.
16: Pero es una cuestión de utilizarlos como guarderías. Hay que decir, como ya bien lo dijo Popín,
0: por eso
16: hay que mejorar las condiciones laborales para que mamá tenga un turno corrido y tenga tiempo de cuidar.
3: Claro.
0: Por eso se hizo la polémica.
16: Que el salario.
0: Guardería.
16: Que los. Pero eso es, o sea, no vengamos aquí que es una cuestión de quitarles un mes que van a aprender menos en ese mes que se les van a quitar. Es un mes que se les va a dificultar en la logística.
3: Yo sí estaría.
16: A padres para poder.
3: Yo si tuviera hijos, la verdad, y mis hijos van a tener 3 meses de vacaciones, yo fuera la persona más feliz. Voy a disfrutar más tiempo con mi sobrino, con mis hijos o con mis sobrinos o lo que sea. Eso de tenerlos en la guardería de Oquis, o sea, no entiendo la verdad.
16: Guardería primaria, secundaria y prepa.
0: Sí.
3: Ahora, por eso, aquí hay tres cosas. Es que todo el mundo dice que hay un rezago en la educación de los niños.
0: Hay un rezago.
3: No saben escribir.
19: Ni hablar, ni leer. No saben.
3: Pues desconozco desconozco de los niños. Tú siempre hablas maravillas de tus sobrinos, de tus nietos, perdón. Bueno, yo, la verdad, no es porque sea tío. Nomás déjame terminar. No es porque yo sea tío Cuervo. Pero mis sobrinos son una maravilla, la verdad. Yo estoy sorprendido del aprendizaje de mis sobrinos. Entonces, no sé con qué hijos se rodean ustedes.
19: Lo que pasa es que, mira,
3: Yo... Entonces, nomás déjame terminar porque Rolando me interrumpió tantito. Ajá. Repiten la cantaleta de que hay un rezago educativo, hay un rezago educativo, hay un rezago de... ¿Dónde está? No, no, bueno, ese es, por eso, ¿dónde es el rezago educativo? El rezago educativo es en el sistema de educación en sí, o en las condiciones que tienen los alumnos para ir a la escuela o no están yendo a la escuela. ¿Dónde es el rezago educativo?
19: En general, mira, por ejemplo.
3: No, en general te me fuiste.
19: No, discúlpame, Popín.
3: No, no te estoy regañando.
19: Déjame terminar de hablar, porque hace rato me interrumpiste. El tema es, yo no estoy de acuerdo que a los niños no se les repruebe ahora. Yo no estoy de acuerdo.
3: No están preguntando, ¿eh? No, no es encuesta.
19: Yo lo sé, no es encuesta. Pero ahí es un factor que sí influye en el nivel educativo en general. Ya porque no se, por lo ya mismo.
3: Qué bueno. Porque, ¿por qué vamos a dejar a alguien abajo?
19: Y es que mira.
3: Porque
18: no sabe.
3: Sí, no. ¿Y de quién es la culpa?
19: Pueden ser muchos factores. O la escuela.
3: Dime uno.
19: El sistema educativo, la escuela,
3: entonces,
19: o el maestro.
3: La escuela tronó, factores, el maestro tronó. Y vamos a abandonar a un niño, mira, déjenlo ahí.
16: Y si quieres, hacemos un programa de 2 horas, sí, del rezago educativo, pero un mes más de clase.
3: Es patético.
19: No, el tema
16: un mes
19: es,
16: más de clase que no.
3: Con esa nada. Lógica, Kicho ya no estuviera aquí sentado con nosotros.
19: También te voy a decir.
3: No,
19: que si tiene un problema, Popín.
16: Si estuviera sentado con el
18: no. Te voy a decir ¿dónde estaría el Kicho?
3: No, pues en. O sea, no hay que abandonar. Es que no hay que abandonar a los niños. Ay, a los niños no se les abandona.
19: No que se les abandona.
3: Dejarlo atrás, que es que es.
18: Oye, pero lo dejas atrás.
19: Es por su propio bien.
3: No, están bien equivocados.
19: Mira, qué bueno
3: que sus generaciones ya están terminando. Y ya viene una nueva ola generación. A mí me da tristeza que ustedes piensen de esa manera, dejar a un niño atrás. Yo no podría, la verdad. Yo tengo corazón. Y el mamón soy yo, fíjate. Yo no puedo, no te voy a dejar terminar de hablar. No, no.
19: Es que corriendo.
3: No.
19: Es lo único que te puedo
16: decir. El artículo 3 de la
19: criada. Es lo único que te puedo decir.
3: No, yo no tengo corazón para dejar atrás a un niño, la verdad. Eso es incompetencia del maestro. Es incompetencia del maestro. Incompetencia de la
18: educación.
3: Un niño no se abandona. Si no tienen las herramientas suficientes, echárselo al maestro que sigue no es la solución. ¿Y qué? ¿Va a repetir el año? Y bueno, y si no se pone en cintura, vamos a pasárselo hasta el otro maestro. ¿Eso quieres hacer? ¿Dejar niños atrás?
16: Hay 100 cosas, 1000 cosas que mejorar en la educación, pero 100 días de al final, donde ya se entregaron calificaciones, donde ya los documentos los tienen a hacer y únicamente se está haciendo tiempo, no va a mejorar o empeorar el nivel educativo. Lo único que sí, a lo mejor es ayudar a los hogares donde papá y mamá trabajan a desarrollar mejor la logística de qué hacer con los hijos.
19: Si a los hijos y a los alumnos se les va a dar un trato, si a los hijos y a los alumnos se les va a dar un trato con habilidades, especiales, también hay que preparar a los maestros y a las instituciones y al todo el sector educativo para que trabajen de la misma manera.
3: Bueno. Pero mientras tanto, que se jodan los niños, que los dejen atrás, abandónenlos, déjenlos.
18: Ay, bueno, ya.
16: Si quieren, le quitamos otro mes.
3: Eso es clasismo y racismo.
16: Así mejora, va a mejorar la educación. Si quieren.
18: Bueno, ya cambiamos de tema porque ya nos estamos.
3: Porque vas perdiendo, ¿verdad? Claro, porque vas perdiendo.
16: Porque la tiranía.
3: Así es. Cayendo. No, pero qué bueno que generaciones como ustedes ya están pensando diferente. Oh. Nuevas generaciones. Ningún niño se queda atrás. Ninguno. Eso, y si no puedes sacar adelante el niño, pues declárate incompetente. Eres un incompetente. No deberías de estar ahí.
18: Todos los maestros son buenos, muchos son incompetentes.
3: Bueno, pues sáquenlos. Y por eso vamos.
19: No hay que generalizar con esas estadísticas. A los maestros no les dan herramientas tampoco.
3: Ahora, si un niño va a repetir año, pregúntate cuál fue el fallo. ¿El niño? Un niño es pureza.
18: Ay.
16: Hacemos una pausa.
3: O sea,
16: en nuestras redes sociales, y ahorita regresamos.
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2: Regresamos a la segunda parte de transmisión de nuestras redes sociales. Adelante, señor Arenas.
3: Ayer me llamó la atención que el Universal publicó que Iván Archibaldo y Jesús Alfredo, los hijos del Chapo, están negociando ya entregarse a Estados Unidos.
2: Fue un reportaje de The New York Times, creo.
3: Sí.
2: Explicó un columnista de New York Times.
3: Que están nomás esperando a ver cómo le va a ir Ovidio
4: y al papá.
3: Es que son dos hermanos los que se entregaron, el que entregó al Chapo y el papá.
2: Que no creo que negocien con Estados Unidos, ya que Estados Unidos no negocia con narcoterroristas.
3: Ay, bueno.
5: Mira, los van a tener como testigos protegidos.
2: No creo que se los vayan a llevar con todo y familia, los vayan a proteger, vayan a tener unos cuantos años y después vayan a gozar de total impunidad y libertad allá. Eso jamás pasaría en un país como Estados Unidos.
3: Pero, ¿por qué entregaron al Chapo? Eso cuesta en Estados Unidos, eso vale, ¿eh? Se lo llevó Joaquín, el otro hijo.
4: No, al Mayo. Se llevó al Mayo.
3: Perdón, el Mayo Zambada. Lo llevó Joaquín a entregarse.
4: Mira, Rolando, lo que pasa es que todo hay que hacerlo cronológicamente. Primero detienen al Chapo Guzmán, sí. Y está aquí en México, piden extradición, se lo llevan a Estados Unidos. Pasa el tiempo, detienen al hijo, lo condenan aquí o lo extraditan y se lo llevan a Estados Unidos. No sé qué convenios hicieron. Déjame terminar.
2: También el Vicentillo, que se dice que fue el que delató a los...
4: No sé qué convenio llegaron en Estados Unidos al Departamento de Justicia con el Chapo, con el Ratón y con parte de la familia de Chapo Guzmán. No sé a qué llegaron, que convencieron a la facción de los Mayos, bueno, de los Chapitos, perdón, de traicionar a los Mayos.
3: Sí, así
4: y ocurre esta extracción,
3: que hay en Sinaloa.
4: Esta extracción de este tercer hijo, ¿cómo dijiste que se llamaba el otro hijo?
3: Joaquín.
4: De Joaquín.
3: Sí.
4: Y ya pasó todo esto. Ahora, los otros hijos restantes
3: están viendo qué
4: beneficio pueden lograr. Así es.
3: Para poder entregarse.
4: Pero Estados Unidos no convenía con el narco, ¿verdad?
3: Está muy debilitado el narco, el cártel de Sinaloa en México. Muy debilitado. Ya
5: se
3: fueron de Culiacán, Escuinapa, Concordia, y es una guerra sin parar en Culiacán. Es increíble las muertes que hay.
4: Mira, yo desconozco los operativos de fuga y de para dónde van, Rolando. Yo lo que sí te puedo decir es de que nos quedamos aquí en Sinaloa y el que más sufre es el común denominador.
5: Así es,
4: porque esa inestabilidad social, violenta, nos afecta a todos.
3: ¿Cuántos empleos se han perdido en Culiacán? 27,000 empleos se han perdido con la guerra del narco.
5: Sí, pero ya lo hemos comentado que igual el no es un común denominador.
3: Ahorita Culiacán está sufriendo.
5: Sí, pero la economía de Culiacán prácticamente.
3: Sí, estaban acostumbrados a una burbuja y cierran negocios cada semana. Eso es lo que está pasando, desgraciadamente.
4: No se puede sostener una economía de ese nivel.
5: Negocios que estaban prácticamente financiados de dinero ilícito, claro que los van a cerrar, ¿no?
2: Lo van a resentir de inmediato.
5: ¿Por qué en Mazatlán no lo hemos resentido tanto? Tan cerca y tan lejos de Culiacán. Somos muy diferentes.
4: Que sí se ha sentido, precisamente estaba platicando. Hoy te tengo un chisme, pero fuera del aire, es que no te lo puedo decir al aire. No te lo puedo decir al aire. Pero me ha tocado ir a plazas y las plazas, veo locales que no se han levantado, que no se han podido. Yo siento que sí nos ha afectado a Mazatlán. Digo, el foco es Culiacán. El foco es Culiacán. Pero sí nos ha afectado. Yo sí he visto mucho local cerrar, mucho restaurante, pero
5: la economía no se está moviendo igual.
3: Por cierto, el Día de las Madres, le di un respiro a los restaurantes.
4: Yo llegué aquí a Zumbivia, y es cierto, me dijeron, ¿reservaste? Yo, no, pues no vas a encontrar mesa. Sí. Y pues no encontré mesa.
5: Oye, de
4: porque estaba lleno, la verdad, sí, pero fue mi culpa, sí. Yo no reservé, y fue así de la... Estamos despiertos todos, claro. Vámonos a desayunar.
5: Claro,
4: una pésima ocurrencia, por supuesto, mi mamá se llevó una gran regañada el Día de las Madres. Ah, no, mentira, estoy bromeando.
5: ¿La llevaste tú?
4: Y pero me dio muchísimo gusto que aquí, claro, específicamente no, Zumbibia, partes, claro, estaba llenísimo.
5: Y es que pensaste, para como llenar, es un lugar muy amplio, espacios,
2: sí, pues muy amplio.
4: Estaba todo, estaba sí, todo lleno.
2: Por lo mismo, porque como hay muchos espacios.
5: Sí, sí, tú piensas un lugar muy grande donde probablemente haya un lugar.
2: No se va a llenar y se llenó,
4: Se llenó.
5: Sí, en muchos lugares.
3: Estaba todo. Comentando en Mazatlán que se beneficiaron mucho los restaurantes.
5: Qué bueno, sí, regularmente porque es donde aprovechas para apapachar y a convivir en familia.
2: El Día de las Madres, así como el Día de las Madres, que es el determinado domingo del mes, el Día de las Madres debería de quedarse en domingo. Yo creo que les fue tan bien, no los hubiera dado tan bien si hubiera sido
5: sí,
2: entre semana.
5: Fíjate que sí tiene mucho que ver eso. Sin embargo,
4: a lo mucho que se mueva viernes o lunes porque tiene que caer el fin de semana.
2: Sí.
5: Sí.
3: Y ayer la Suprema Corte falló de que ya no pueden usar nombres los empresarios que tengan empresas de seguridad, no pueden usar nombres que se parezcan a los del gobierno, porque dice que se confunde a la gente.
5: Pues sí, qué bueno, porque
3: una empresa se quería llamar Fuerza Especial y le negaron el permiso, se amparó y se lo volvieron a negar. Sí. No te puedes llamar como se llaman las
2: institución de seguridad, sí, de gobierno.
5: Sí. ¿Y sabes por qué? Porque se puede prestar para fraudes.
3: Sí, por eso exacto, lo están haciendo. Y se puede prestar a que se confunda la gente.
5: Correcto.
3: Y piensen que el gobierno es el que está
5: interviniendo. El que va a respaldar por la economía o por una inversión, y sí se presta para fraudes.
3: Sí, qué bueno. Me llama la atención que están trabajando la Suprema Corte bien, está trabajando y haciendo que ahora te enteras de todo lo que hacen y antes ni te enterabas.
2: Una de las cuestiones de que estos dos últimos gobiernos lo que han hecho es socializar precisamente ese tipo. Nunca nos preocupamos quién estaba al frente de la Suprema Corte de la Justicia de la Nación y sabíamos de su existencia, ni nos preocupaban si habían plagiado o no plagiado la tesis. Era algo que se nos daba por, que dábamos por hecho que estaba ahí, y sí, ahora nos hemos estado preocupando más por eso, sí, los tenemos más vigilados.
3: A mí me llamó la atención que a un alumno de la Universidad de Guanajuato lo corrieron porque pagó tarde la inscripción y demandó y ganó la demanda.
5: Sí, qué bueno.
2: Tiene derecho a una educación.
5: Sí,
2: tiene,
5: claro.
3: Porque no se puede.
2: Eso es lo que quieren reprobar.
3: Sí, no se puede juzgar.
2: Qué bueno, ¿verdad, Popín?
4: Pues en el bloque anterior me estaban gritando, ¿no? Déjenlo atrás, repruébenlo, no lo inscriban. ¿Cómo les cambié?
3: No era conocimiento.
4: ¿Cómo les cambié el discurso?
3: No era conocimiento.
4: De 10 minutos les cambió el discurso.
3: No es lo mismo.
4: No me grite, no, señor. No me grite. ¿Por qué no es lo mismo?
3: Porque no era por conocimiento.
4: ¿Por qué era?
3: Porque no tenía dinero y se retrasó con el pago. Y ya le ordenaron a la universidad que no hay represalias y que lo hace.
4: ¿Era pública o privada?
5: Privada, seguramente, si era pago.
2: También aquí hay universidades públicas que te condicionan documentos y no
5: pagados. Yo tengo una amiga que tiene a su hijo en una escuela, entre comillas, federal, y les piden una cuota, o sea, ella paga una cuota mensual, por cualquier situación, pero sí les restringen.
4: Ninguna.
5: Hasta las boletas,
4: sí, exacto,
5: mensuales.
4: Ninguna institución pública o privada te debe de detener, retener o privar ningún documento por falta de un pago o falta de lo que sea, ninguna. Así sea pública o privada.
5: Así es para que todas las personas que les pase se vayan directamente a la SEP a poner una denuncia, una queja, o en este caso, pues como lo hizo esa persona y que afortunadamente le dieron todo a favor, ¿no? Pero sí hay instituciones, no todas, aclaro, que se dejan guiar mucho por el dinero.
3: Y ayer Trump me llamó la atención que le llamó a Venezuela Estado número 51 de Estados Unidos. Y, o sea, qué vergüenza, ¿no, hermano? Sí.
5: Qué vergüenza para ellos.
3: Sí, pero habló que
5: los quieran considerar.
3: Que estaba maravillado porque lo adoraban en Venezuela porque liberó al pueblo de la pobreza, y lo liberó de la pobreza, te quedas pensando.
4: Los liberó a lo mejor de la tiranía de una persona que estaba, pues, que se apoderó de la presidencia y se quedó ahí y no hace elecciones libres y democráticas, pero las condiciones se quedaron igual, el sistema socioeconómico, la estructura madurista, chavista se quedó.
3: Un país rico en petróleo, que 40 millones de petróleo se producen en Venezuela.
5: Es un país.
3: Pero Delcy Rodríguez dijo que no, que era un país que luchó por tener su libertad y que no jamás que...
2: Fernando, yo conozco aquí gente leída y escribida de Mazatlán que quieren un una invasión de Estados Unidos acá, porque creen, Rolando, así en su imaginación, que si ganan 10 mil pesos mensuales, ahora van a ganar 10 mil dólares. Para empezar, eso creen, ¿no? Y dos, piensa que nos van a llenar de freeways, que van, se van a traer la NFL, se van a traer las ligas mayores para acá. No ven cómo está Puerto Rico, que tiene siglos, tiene años, tiene décadas, tiene que siendo una colonia de Estados Unidos y está tirada al traste, sí, no tiene ni luz eléctrica.
5: Problemas de electricidad.
2: Porque hasta Bad Bunny se los estregó en la cara. Ahí está, mira, supuestamente somos parte de Estados Unidos y no tenemos ni luz.
5: Y yo creo que fue lo que, de una de las cosas que más le molestó a Trump de su show.
2: ¿Cómo está Panamá? Lo que se quedaron
4: con
2: el canal de Panamá. Lo único que ganaron son las empresas transnacionales que están instaladas.
3: Vemos sí, porque la foto. Panamá es pobre de más.
2: Ah, bueno, pues así vamos a estar. Si nos invaden, vamos a seguir igual de pobres. Sí. Va a seguir igual la violencia como está. Va a seguir los gobiernos en contubernios con el crimen organizado. Nada más que ahora ellos se van a apropiar de nuestros recursos.
3: Esto, que yo no entiendo. Fíjate que en Estados Unidos, ¿sabes cómo está la gasolina? A 4.5 dólares.
2: El y galón, aquí en México. El galón.
3: Aquí en México está a 1.5 dólares. Entonces.
2: Sí, pero me divido entre 3 y medio, ¿no?
5: Sí.
2: Porque ese galón allá.
5: Sí, por supuesto, sí. Y multiplícalo por 20.
3: ¿Y cuánto sale allá en Estados Unidos?
4: No sé, Rolando, la verdad, la fórmula.
3: No,
4: el 17.25.
2: Fui de los que fueron 2 meses y medio clase de vacaciones. Entonces eso me afectó, por eso no te puedo sacar las cuentas.
4: No, te hubieran dejado atrás, Hernán, a ti. La verdad, qué feo tener de compañeros ellos dos. Porque yo sé que el día que se me atore en algo, me van a dejar. Sí. Me van a abandonar.
2: Y vamos a poner. Quicho, ya siéntate.
4: Así es. No tardan en sustituirme.
3: ¿Quién?
4: Ustedes dos.
3: Ay.
5: Tampoco así no.
4: No, los que se pasan son ustedes.
3: No, yo ya no
4: con sus comentarios hirientes. Ah, la víctima ahora.
3: No soy la víctima.
2: Ya no se va a llamar Rolando y la
3: chorcha. Ya no estoy en edad.
2: Popín
3: y la chorcha. Él es el rey del programa.
4: A la nota, por favor, a la nota. Sí. No hay tiempo.
2: Así que dijeron la mera. Como dijo el lechero, que dijo, pues no es el rey del programa, es la mera.
5: El mero mero. Dijeron que era el mero mero.
2: Y lo gritó y todo el mundo escuchó.
3: Sí, así es. Es pues, el que más fan tiene.
4: Pues, sí. Para que se asusten nada más.
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5: Oye, la verdad me sorprendí que en la Ciudad de México llovió muchísimo.
6: ¡Qué bárbaro! Sí. Hasta el Congreso del Estado se inundó.
5: Sí, la verdad, sí. Fue las lluvias más aparatosas que ha habido en la Ciudad de México. Hasta se paró el tren al AIFA, estaba viendo el Universal, que le eche por echarle al AIFA.
7: Cuando alguien diga que se paró el tren, para que te acuerdes que sí se paró, porque luego sí. La otra vez.
5: Sí, sí.
6: Luego te andas peleando con la gente.
5: No, yo, es que tuvieron que pararlo por la lluvia.
6: Fue necesidad, sí, pues.
5: Una necesidad.
7: Una nota aclaratoria nada más, Edén Muñoz se presenta en la Plaza de Toros. ¿No?
6: ¿Me equivoqué?
7: Sí.
6: Entonces es Yuridia la de la GNP.
7: Pues.
6: Sí, entonces me equivoqué de artista, perdónenme usted, no sé. Pero tampoco es tarea fácil en la Plaza de Toros, México.
7: No es cualquier cosa.
6: 50,000 personas caben.
7: Antes nada más Vicente Fernández la llenaba.
6: Exactamente. Lucero en la México también estuvo.
5: Sí.
6: Exactamente.
5: Sí, pues la verdad fue muy aparatosa.
8: Gracias por la corrección.
6: Sí, gracias, perdón.
5: Fue muy aparatosa la lluvia de la Ciudad de México. Fue una cosa que en años no había llovido igual. Me pongo a pensar, irá a llover en Mazatlán también cuando está la temporada de lluvias.
6: Bueno, pues Mazatlán también es muy fácil que se generen las inundaciones porque hemos tenido por años el gran problema de que nos inundamos en casi todo Mazatlán. Esperemos que no sea el caso y esperemos que sí haya lluvias porque el año pasado pues estuvo bastante.
8: Y bueno, una de las cosas más interesantes que la lluvia, CNN compartió una información espeluznante. La participación.
5: O sea, ¿te importa más Estados Unidos que Mazatlán?
8: Me importa mucho que
5: te pregunto porque siempre me dices lo mismo.
8: Me importa el que estén publicando que agentes de la CIA estén operando en territorio nacional. Bueno.
7: Fiel a su tradición, CNN forma parte de este nado sincronizado en estar difundiendo información para desestabilizar al país. Bueno, pues así sin más, sin ningún tipo de confirmación, aventaron una nota falsa, que es que ¿te acuerdas cuando una camioneta saliendo del AIFA explotó? Así nada más, y donde murió el Payín, que era operador del cártel de Sinaloa.
5: Sí, sí me acuerdo.
7: Pues en su momento dimos esa nota, pues CNN, así nada más, con toda la irresponsabilidad que le lleva y con toda la pérdida de credibilidad que esto le pueda significar, se dijo que agentes de la CIA habían participado en el operativo y que ellos fueron los responsables de ultimar a estos miembros del cártel de Sinaloa. Así ni más, el New York Times, por su parte, él nada más hizo una corrección, que ellos operaron esta situación, pero los explosivos los pusieron los mexicanos. De inmediato fueron desmentidos.
8: Sí, claro, mi secretario de Seguridad Pública a nivel nacional compartió respecto a la versión difundida por CNN sobre una explosión ocurrida en Estado de México, en la que se señala una presunta participación de la CIA en operación contra cárteles. El gobierno de México rechaza categóricamente cualquier versión que pretenda normalizar, justificar o sugerir la existencia de operaciones letales, encubiertas o unilaterales de agencias extranjeras en territorio nacional.
5: Eso es, yo no lo entiendo. Dice, no existe apoyo de la CIA, y sin embargo en los mismos diálogos que dijo que sí había apoyo de la CIA.
8: Rolando, no confundas la cooperación y coordinación, pero la ejecución es hecho en México.
5: Sí,
8: son
5: pero
8: dos cosas
5: pero están
8: diferentes.
5: Colaborando, sí,
7: como
5: medios
7: de colaboración, pero CNN, así la nota es, tal cual, que ellos operan solos y ellos intervinieron en la muerte de estas personas, incluido el Pallín.
8: Sí.
7: De hecho, Manuel Pedrado le preguntó en la mañanera, dijo, estamos correctos, entendemos que CNN pues tendrá su agenda y tendrá sus intereses, pero el fiscal del Estado de México, la información la sacaron de él. Y no, ya le dijo, la presidenta dijo en la mañanera, el fiscal ya les aclaró que es nota falsa. Pero pues si no le creen a ellos, nada más les creen a los gringos, la misma CIA, la vocera, Liz Lyon, desmintió la nota y dijo, es una información falsa y sensacionalista que no sirve nada más que como una campaña de relaciones públicas para los cárteles y pone en riesgo la vida de los estadounidenses. Sí. La misma vocera de la CIA, Liz Lyon.
8: This is false and salacious reporting.
5: Ey, estamos en un programa en
8: that
5: español.
8: Service as nothing more than a PR campaign for the cartels and puts American life at risk.
5: ¿Qué quiso decir?
8: Bueno, quiso decir que esto es una información falsa y sensacionalista que no sirve para nada más que como una campaña de relaciones públicas para los cárteles y pone en riesgo la vida de los estadounidenses.
7: Y para mucha gente quiere CNN, pero pues CNN fue también la que se aventó el reportaje del fentanilo que lo estaban cocinando en una, valga la redundancia, en una cocina sinaloense, donde al mismo tiempo que cocinaban, pero que fabricaban fentanilo, cocinaban alimentos. Eso es veneno puro, ¿no? A la hora de...
8: Oye, jamás pensé que iba a citar a Donald Trump en esta cámara y estos micrófonos. CNA es fake news.
7: Pero pues, si lo dicen los CNN, es que es cierto.
6: Oigan, preocupadas por, si me permiten, y cambiando un poco de tema, preocupada por, disculparme por el cambio de sede que le di a Edén Muñoz, quiero decirles que es Yuridia quien va a hacer historia en el estadio GNP, siendo la primera mujer mexicana a presentarse en solitario. Esto va a ser el 3 y el 4 de septiembre y el tour se llama Cartas sobre la Mesa. El primer concierto ya agotó boletos y será un segundo. De cualquier manera, Edén ya tiene también dos eventos.
8: En primera, relájese. En segunda, ya está tranquilo. La verdad es que Yuridia, cuando se presentó aquí en Mazatlán, dejó muy mal sabor de boca. La verdad, la gente, los medios de comunicación no la soportaban e hizo un mal papel aquí en Mazatlán, Rolando. Creo que se presentó, no recuerdo cuándo se presentó. Regresa a Mazatlán ahora este año. Y la verdad, ves a una Yuridia
6: totalmente
8: mucho más
6: diferente.
8: Madura, más concentrada en su público, interactuando con el público. ¿Cuándo habías visto a Yuridia tener una conexión con el público? Nunca. Chistosa, sensual.
6: Interactiva.
8: Y, o sea, la gente le respondía, nada que ver.
5: Es que la tienen llenita sexualmente. ¿A poco no cuando?
6: A ver, no, stop de Colorado y detente, Rolando Arenas.
8: Más misógino.
6: Imagínate nada más decir eso. Es una gran artista, una mujer con una voz extraordinaria.
5: ¿Por qué crees que el Popín siempre viene de malas?
7: ¿Por qué, Rolando?
5: ¿O porque le falta sexo?
6: Soy incapaz de hablar de mi compañero,
8: muy,
6: es un caballero
8: equivocado.
6: Bien educado.
8: Claro que sí.
6: Rolando.
5: Oye, y bueno, y les decía en el bloque anterior,
6: ajá,
5: que cancelaron la feria ganadera, iba a empezar el 15 de mayo.
7: La de Mazatlán.
5: La de Mazatlán. No dijeron por qué motivo. Yo podía pensar que fue por la violencia.
8: Por segundo año consecutivo, los ganadores señalaron que hay temor y esperanza para mejores condiciones. Fue cancelada por segundo año consecutivo debido a la ola de violencia en la entidad. Para evitar riesgos, fue lo que dijo Antonio Lizárraga Rivera, quien es presidente de la Asociación Ganadera Local de Mazatlán. Los ganaderos no quieren exponerse por seguridad, ya ves cómo están las cosas. Estoy citando las palabras de esta persona, ¿no? La verdad, se acordó por mayoría esperarnos a que se calmara todo. No vamos a exponer a ganaderos.
7: Es que lamentable.
8: Así que 2.500 socios ganaderos decidieron esperar para el 2027, luego de analizar el contexto de violencia que enfrenta actualmente el estado de Sinaloa y particularmente Mazatlán. Ahí está, dile a tu suprema comandanta.
5: Está
8: en primer lugar en popularidad.
5: Y mi voto va a servir para que yo le diga, ni me va a pelar.
8: Sí, no, eso crees tú.
7: No, se le dijo Rolando Arenas, se reanuda la feria ganadera. Nomás solicítalo tú y vas
6: qué
7: a ver.
6: Qué triste, porque esa era una gran oportunidad de comercio para los empresarios ganaderos. Y también había el Coyote, Chuy Lizárraga, estuvieron los Recoditos en una de las ediciones, a Lalo Mora. Realmente
7: ¿vivo?
6: era un foro.
5: Ay, no te pasas,
8: Popín. Elenda está dando una opinión, podrían dejarla
5: ¿vivo?
8: Terminar.
5: Dice.
6: ¿Cómo ve? Yo no escuché que dijera Popín eso. Es incapaz, Popín, de decir
5: ay,
6: eso.
5: Ay, bueno.
8: Vivo por esos momentos. talentos.
7: Ah, vivo por ella.
6: Entonces les decía que muchos artistas de renombre en el género grupero habían utilizado como foro esta feria ganadera. Entonces es lamentable que no se lleve a cabo. Esperemos que el próximo año podamos disfrutar de la presencia de alguno de estos reyes.
7: Dime por los organizadores, claro, por los artistas.
8: Es una derrama económica muy importante en el puerto. Ojalá que no se cancelara. Que le den, o sea, que tengan lo suficiente para que se realice, la verdad.
6: Es más, que sea más grande y que traigan todavía más artistas, sería una muy buena oportunidad para el puerto.
8: Y ayer, sí me pesa,
5: Y ayer Popín nos decía.
6: ¿Qué nos decía Popín?
5: Sí, que han bajado los números de muertos, y yo le dije, ¿y los desaparecidos?
6: Así es.
5: Van 29,000 desaparecidos.
6: ¿Qué estás insinuando? ¿Que Popín de alguna manera está cambiando? ¿Tiene otros datos?
5: Pues yo no sé, pero han bajado los muertos, pero han crecido los desaparecidos. Y quiero decirles, porque leí ayer una entrevista de una mamá de Aguacaliente de Gárate. Uh-huh. Dijo que su marido y sus hijos, 4 personas, se fueron a trabajar a la Cruz de Lota y que desaparecieron al llegar a la Cruz de Lota en el 2025. Y te quedas pensando, van 656 desaparecidos en Mazatlán, 656. ¿A dónde van esos muchachos? ¿Los meten a la guerra, hermano?
7: No, son desaparecidos, se tienen que esclarecer a dónde están.
5: Sí, a ver.
6: Cifras dolorosas.
5: ¿Tú qué?
7: Especular, pues podemos especular. ¿Cuántas especulaciones que hay que tener? 10, 15, 20, las que usted quiera le damos.
8: No tengo las herramientas suficientes a mi mano para explicar los motivos por los cuales desaparecen las personas, Rolando. Desconozco, como bien lo dice, puede especular aquí una hora completa de hacia dónde se
6: dirigen. Los 120 minutos del programa.
8: Los 120 minutos me la puedo pasar especulando. Pero eso no nos va a llevar a ningún absoluto lugar.
5: Pero ayer estaba feliz porque han bajado los muertos.
8: Pero aquí estás bien equivocado.
7: Qué bueno, no se puede uno alegrar de que estén bajando los índices.
5: Pero han aumentado los desaparecidos.
7: Bueno, y vamos a decir, oye, ya tenemos realidades, pero hay inundaciones. Bueno, pues si te vas a poner a ver todo lo negativo, nunca va a haber cosas negativas, pero son cosas totalmente distintas. Una cosa es los delitos de alto impacto que hayan disminuido, y otra cosa es que estén aumentando.
5: Y ayer la madre de familia estaba acongojada porque dice, de la noche a la mañana desaparecieron mis familiares, 4 personas, dice, ahora estoy esperando que alguien me diga qué pasó con ellos, dice, si están vivos.
8: Bueno, la Fiscalía General del Estado de Sinaloa es la a la que le corresponde
6: hacer el trabajo,
8: no para evitarlo, sino para la persecución de la justicia. O sea, se tiene que perseguir la justicia. Esta madre buscadora necesita justicia. Y la Fiscalía General del Estado de Sinaloa es a la que le corresponde. A mí no, señor. A mí no me grite.
5: No, pero usted estaba ayer diciendo, señor.
8: No.
5: Que ojalá, feliz México, porque ojalá, habían disminuido los muertos.
8: Ojalá que con esa preocupación selectiva que tienes contra las instituciones, a mí qué. ¿Para qué nos ponemos a pelear tú y yo? Eso no nos va a llevar a ningún lado,
5: no,
8: más que a separarnos.
5: Falsean los datos a veces.
8: No, estás bien equivocado. ¿Sabes cuál es el problema, Rolando? Que nos ponen a pelearnos al común denominador entre nosotros. No, que tú, no, que yo, no, que no, que el otro. Aquí hay que señalar quién es el culpable de la falta de persecución de justicia. La Fiscalía General del Estado de Sinaloa. ¿A ti de qué te sirve que te pelees conmigo?
5: No, yo sé que no.
8: Ojalá que cada que me gritaras te encontraran un desaparecido.
5: Tú eres el que me grita.
8: Grítame todo el día. Sí. O sea, si gritándome van a encontrar a los desaparecidos, grítame desde ayer. Pero no, señor, gritándole a las personas no se encuentran desaparecidos. No. Y la Fiscalía General del Estado de Sinaloa tiene nombre, tiene cara, tiene oficina y tiene teléfono particular.
5: Bueno, pues ahí se la hago llegar a la Fiscalía General de Sinaloa.
8: Así es, sí. Totalmente.
7: Sí, a la persona correcta, ¿verdad?
5: Pues, sí, la verdad.
8: ¿Me grita a mí?
5: Porque siempre estás defendiendo al gobierno.
8: No, fíjate, yo siempre he dicho, cuando es la mañanera de seguridad, yo siempre traigo los datos que proporciona la maestra Marcela Figueroa, titular del secretariado de la Secretaría de Seguridad Pública.
6: Todavía no te hace caso, mira.
8: Sí, no me hace caso. Sí,
5: estoy oyendo.
8: Marcela Figueroa da la información de las 32 fiscalías, y yo siempre he dicho, sí, efectivamente, van a la baja. Lo que dijeron ayer fue que se redujo en 40% los homicidios dolosos a nivel nacional. Y yo siempre digo, aún con eso,
5: pero
8: déjame terminar,
5: ¿no?
8: Déjame terminar.
5: Ahora está la casa para
7: en quinto lugar está.
8: Déjame terminar. falsas o no falsas, maquilladas o no maquilladas, yo siempre digo, siguen estando altas. Y te recuerdo que Sinaloa se encuentra entre las 9 entidades. ¿Qué quiere decir? Que vas a ver...
7: En el quinto lugar vas a seguir viendo este tipo de actos. Pero no es lo mismo quinto lugar, que es muy grave estar... A primer lugar, yo no veo que la agarre contra Maru Campos, que está en primer lugar.
8: O contra
5: Yo vivo en Sinaloa y me preocupa lo que pasa en Mazatlán.
7: Yo no veo que le digas narcogobernadora a Maru Campos, que con todo y el apoyo de la CIA, sin avisarle al gobierno, después de años, que Guanajuato estaba en primero, ahora baja a segundo lugar Guanajuato y el gobierno de Maru Campos sobre el primer lugar.
5: Que por cierto, ayer habló una.
9: Maru Campos.
5: No Maru Campos.
6: La presidenta de Morena.
7: Sí, la presidenta
6: de
7: Morena.
5: Se habló y dijo qué pasaba. Montiel. ¿Qué estaba pasando en Chihuahua? Y parece que van a llegar.
7: No, lo anunciaron, que van a pedir el desafuero y para Maru Campos. Van ellos a promover como bancada el desafuero de Maru Campos.
5: Sí, que porque llegaron los cuatro agentes estadounidenses, llegaron días antes, traían una pistola.
7: Los traían uniformados, porque primero dijeron que les habían dado raite, y ya después salieron con que siempre no, que siempre sí, total que hasta renunció el fiscal de allá de Chihuahua, y Maru Campos, pues está y sigue de gobernadora, muy quitada de la pena. Que pide licencia.
5: Y lo que dice Maru Campos es que ¿por qué se le juzga a ella y a Rocha Moyano?
7: A Rocha Moyano tiene licencia, pidió licencia para que se le pueda juzgar, ya no tiene fuero, porque se ponga en igualdad de circunstancias, que ponga el ejemplo. Al igual que el gobernador del estado de Sinaloa, yo también pido licencia para que me quiten el fuero y órale, lo que me encuentren. ¿Por qué no lo hace?
5: Sí, pues es muy delicado todo eso.
8: Ella violentó la Constitución y la Ley de Seguridad Nacional, claro, con ejemplos, con evidencias muy claras.
7: Y para que las tengan como heroína, para empezar, pues con todo y el apoyo de la CIA, sin avisar, violando la Constitución.
8: Y la Ley de Seguridad Nacional.
7: Y la Ley de Seguridad Nacional, pues subió al primer lugar de violencia, fíjate.
8: Y la fiscal de Sinaloa se ha matado de Zulema Sánchez. A ella reclámele, señor.
5: Claudia
8: Zulema Sánchez. Sí, lo que pasa es que se la pasa gritándome a mí.
5: Llegas hablando maravillas.
8: No, señor. Yo soy un simple. En quinto lugar.
5: Culiacán está espantoso.
7: Sí, por eso. En quinto lugar es espantosísimo.
8: Y ya deja de gritar porque hay gente comiendo.
7: Ay, bueno. Gente que vino, está muy tranquilo Mazatlán. Y le digo, ¿cómo está, Julián? Ya se quieren regresar, ya me dijeron dos.
5: Bueno, ya mejor me callo.
7: Y muchísimas gracias a nuestra fan.
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28: 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Buenos días, chocheros. Me gustaría saber si no hay un control para esos vendedores que traen aparatos de sonido, si está permitido que tengan el sonido muy fuerte, ya que esto es contaminación ambiental. El del Tecuino es uno de esos vendedores que traen el sonido muy fuerte, que desde 3 cuadras lo escuchas. Uno, por favor, que las autoridades tomen cartas en el asunto, que es lo que no es, se está pasando. No hay control de nada, porque ni a la gente que tira refrigeradores o televisores, nadie los multa, ni les dicen nada.
6: Sí, llama a Ecología, tal vez ahí te puedan apoyar.
9: La verdad, ayer que pasé al perro, también vi que había una una fuga en la Playa del Sur. Dije, ¿cómo es posible que hay una fuga de
28: mañana
9: agua?
28: Mañana ya no va a estar.
9: Sí, sí, no, no, la verdad.
0: ¿Fuga de agua?
9: Sí, y de aguas negras.
0: Ay, deja, qué horror.
9: Está en...
28: ¿Qué calle es?
9: Donde me llevas, exactamente en la esquina. Es la Avenida Alemán. En la pura esquina de la primer cuadra, casi frente al
28: está la farmacia
9: Hacienda.
28: Lo está
9: casi frente a Hacienda.
28: Y ya me hice revolvito.
9: Sí, está la
0: Emilio Barragán.
9: Está Hacienda y la siguiente cuadra.
28: Bueno, cerca de Hacienda, pues.
9: Sí, la verdad, es una vergüenza. Ayer pasé con mi perrito y dije, qué asquerosidad.
28: Buen día, respecto a Cuba, tiene un embargo económico que es muy diferente a un bloqueo. Cuba comercia con muchos países. El problema es que no tiene dinero para pagar los productos y pues ya no le fían. Durante años lo han ayudado humanitariamente, los únicos beneficiado de la dictadura misma que tiene la miseria al pueblo que es el que sufre.
9: Bueno, yo no sé quién
28: justificando
9: tiene
28: la, nada más el
9: quién tiene la miseria, pero Estados Unidos los está bloqueando y eso es
28: todo. No hay que justificar lo inhumano que es el bloqueo. Hola, ni hay que romantizarlo, ni hay que estar es inhumano, es contra los derechos humanos. Hola, buenos días, soy fiel radioescucha y cliente de lo que anuncian. Dice, muchas gracias.
0: Qué gusto tiene.
28: Vamos a tomar tu petición muy. Señor Rolando, otra vez con la mala publicidad y después lo niega. Soy fan del programa Team Popín.
0: Sí, bueno, el mejor equipo.
9: Yo tengo que decir la verdad de lo que pasa.
28: Con esa propaganda negativa de la Arenas, ¿para qué queremos a los de la oposición?
6: Así es.
9: Sí, la verdad, tengo que decirlo porque para eso estoy aquí, para decir las cosas y aunque Popín se enoje.
6: Aunque se enoje Popín, ya va a agarrar esa narrativa.
0: Aunque se enoje Popín como el radio escucha.
28: Amigos, así como el Parque Ciudades Hermanas lo están remodelando para bien, también ya quitaron una palapa de Playa Los Pinitos. En serio, qué buena noticia. Pues quitaron la palapa que estaban
6: poniendo. Lo dudo mucho. No sé,
28: bueno,
6: mañana me toca pasar por ahí.
28: Esperemos que quitó este caban que había puesto palapa también.
6: Pero lo que pasa es que hubo un evento de surfista que estaban apagado y había una lona y a lo mejor se estaban confundiendo con que era una palapa.
28: Había una palapa que tocó,
6: pero sí, hubo un evento de surfista. Sí, hubo un evento de surfista. Y ya.
0: Pusieron palapas nuevas, noventeras y con unos pantalones. Me imagino que la.
6: Que sí, no he visto, pero les
0: cuento. El papá es pegado a la Facultad de Ciencias del Mar.
6: Sí, ahí es donde está una grande.
0: El semifijo, sí. Y ahí es donde está la
6: y finalmente, independientemente de esta palapa o estructura que se hizo para el evento, sí está lleno de sillas y de sombrillas en todo el pedazo de la playa de Pinito.
28: Popín se enoja por utilizar la palabra empleado. Entonces debemos desaparecer la palabra empleo, porque de ahí viene la como palabra empleado. Insisto, hay modismos que la gente insisto de meternos el lenguaje, como las terminaciones con E, que tanto ama ya saben quién. Y espero que no salga con que resentido social y cerrado y tanto sé lo que es ser inclusivo y ser excluido. Tanto que soy un padre de un hijo especial y de un hijo homosexual. Y a los dos los amo. Saludos.
9: Bueno, pues sí. ¿De qué te ríes, eh? ¿De qué te estás burlando?
0: El primero no me grite.
6: En segunda, ¿cómo decía?
0: En segunda.
6: ¿Cómo decía la frase?
9: Ahorita sí, la mancuernita, muy feliz.
6: ¿Qué tiene?
0: Yo te voy a decir qué comentario tan, qué mensaje, perdón, tan completamente innecesario. Sigamos con algo más importante.
28: Buenos días, Chorchero. Chale, cada día más se convierte el programa Chorchañanera, extensión de la mañanera. Mira, si tú crees que no podemos hablar de la mañanera, chécate a Chumel Torres, habla de la mañanera. Loret de Mola, habla de la mañanera. Ciro Gómez Leira no hace otra cosa. Es más, de hecho, está al mismo tiempo desarrollándose el programa Chayotero de Ciro Gómez Leira y tiene a alguien especial checándose. ¿Sí? ¿Y en qué va la mañanera? Ah, Ciro, ahorita la presidenta acaba de comentar tal.
0: Ahí me tocó estar escuchando a Susana Oresti y de repente, vamos rápidamente a la mañanera porque están tocando un tema.
28: O sea, si Azucena Chauresti y Ciro Gómez Leira en vivo cortan para estar mencionando los puntos más importantes de la mañanera, ¿por qué este programa no tendría que mencionar los puntos importantes?
0: Así es. No tiene nada de malo, pues es la que marca la pauta, la agenda.
9: Sí, nosotros la venimos escuchando desde que Popín llega por
6: ¿tú?
9: Mí.
28: Sí, pues sí,
9: venimos escuchando la mañanera.
28: Por eso, sí, programas ¿tú? Nacionales como
9: yo y Popín.
6: Por eso.
28: Sí. Loret de Mola.
6: Después,
28: y sí, podemos citar dos en yo especial, no. Que son anti Claudio Sheinbaum, Ciro Gómez Leira y Azucena Chauresti, en vivo están cortando su programa. ¿Y en qué va la mañanera? ¿O sí. qué acaban de decir la mañanera? ¿Por qué nosotros no tendríamos que venir escuchando para decir, hoy se mencionó esto, hoy se mencionó lo otro?
0: ¿Cómo dijo que extensión de la mañana? Quien verdaderamente son extensiones de la mañanera son Milenio, el Excelsior, el Universal, que simultáneamente, cuando está la mañanera, la jalan para
28: sus... La transmiten sin corte, la transmiten.
0: Transmiten sin corte.
28: Y, bueno, y son contrarios.
9: Qué bueno que existe la mañanera, porque la verdad es una oportunidad toda chambao de
28: aclarar,
9: aclarar las cosas. Fake news. Sí.
28: Hernán, ¿qué pienso de este amigo? Ah, bueno, tengo que ver el video. Pienso que la presidenta debería de hacer algo, porque una cosa es la libertad de expresión y otra ya es la falta de respeto. Me gustaría que lo vieras. Bueno, lo voy a ver ya fuera del aire,
0: sí,
28: ¿no?
0: Sí, ya. Yo he dicho
28: porque Rolando me trae en chinga y quiere que
0: compre. No confundan la libertad de expresión con un discurso de odio. O sea, yo no tengo la libertad de insultar a Rolando.
9: Ay, insultas.
6: Pero tú tienes la libertad de insultarlo a él o de sobarlo.
0: Yo tengo todo el derecho de decir lo que yo quiera siempre y cuando no señale o no agreda a una tercera persona. Óyeme, imagínate.
9: Ya me están atacando.
28: Ahorita.
6: Con la frase.
28: Mira, sobrito.
6: No eres maestro como mira, para que te quieras empezar a festejar.
0: La vida es de que la vida sigue contigo, sin ti.
6: O a pesar de ti.
0: Lo siento.
9: Mañana no voy a
28: ir.
9: No.
28: ¿Por qué, Rolando?
9: Porque soy maestro.
6: Sí, ¿de qué? De la vida, vas a decir.
28: Le dice el sensei, ayer le hicieron grabar un saludo.
0: No le hicieron grabar un saludo. Él dijo, soy tu sensei.
6: Oh. Así de plano. Así de.
0: Como esta caricatura que vean ustedes de jóvenes viejitos.
28: Condorito.
0: Como Condorito.
28: Caricatura de viejitos, Condorito.
6: Como Clarita.
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9: Todo
0: dejan una, dos, tres, cuatro.
6: Sí, mira, dijeran de misa, por tu culpa. Tu culpa y por tu gran culpa.
9: La niña ni siquiera se da cuenta.
6: ¿Ahora? ¿Yo qué?
9: Tienes que decirlas primero.
6: Señor, yo acabé mi tarea desde hace mucho. Conmigo no esté rematando.
28: Popín es un grosero. Reírse de un radio escucha por su opinión. Popín, respeto para los demás.
0: No, lo que pasa es que me pareció muy gracioso que
9: eres un grosero.
0: No, la manera en la que se expresó de sus hijos o que los puso así como a exhibirlos o como escudo me pareció un poco.
28: Grotesco.
0: Un poco grotesco.
28: Oye, sin grotesco.
0: Sin embargo, él está en su derecho.
28: Grotesco el camión que estaba en el centro histórico. ¿Dónde estaba, Popín? Que tú lo denunciaste.
0: Ah, lo que pasa es
28: públicamente.
0: Que ayer un chartero estaba completamente atravesado en la avenida Camarón. Y fíjate, cosa curiosa. Y yo mostré la revolución en velocidad doble. En realidad. Yo le puse la velocidad para que en el video te cortara 30 segundos. Pero y hizo la vuelta en
6: un. Seguro que debe
28: ser un taxi. De taxi, en los centros turísticos van a una central y de ahí cada quien se transporta en Uber, en taxis. Aquí ganarían muchísimo dinero las aurigas si se organizaran las aurigas y los taxistas en no permitir que los charters entren hasta la zona turística, sino que lleguen a una central y ya ellos, el transporte público, se encarguen de trasladarlos a los hoteles, tendrían ellos más ganancias, claro. Y. Nosotros ganaríamos todo porque habría un mejor tráfico y todos en general porque el turista estaría menos estresado.
6: Aparte, les voy a decir una cosa, el hecho de que tengamos muchas ganas de que el turista venga a Mazatlán, regrese y esté aquí una y otra vez, no quiere decir que tengamos que recibir migajas, ni tengamos que recibir turistas maleducados, ni tampoco que se les tenga que permitir todo.
9: Continúa, Hernán.
28: Y gracias a todos.
9: Ah, ya terminaste con las llamadas.
28: Ya, que ya cortemos.
9: No, continúale.
0: Tengo que ir a hacer un reel, señor.
9: Ah, bueno, pues que le vaya bien.
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Ahí estás escuchando lo mejor de la música exacta en este sábado 16 de mayo. 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
2: De regreso con ustedes, seguimos en XFM 89.7, la ubicación exacta del ExaMóvil. 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
23: Con ustedes, seguimos en Exa FM 89.7. 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
2: Esta es la edición número 19 del Exámetro.
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2: Bienvenidos a la edición número 19 del Exámetro, el conteo oficial de la cadena más importante de habla hispana. Yo soy Juan Carlos Nájera y a lo largo de esta hora te presentaré las 10 canciones más pedidas en XFM. ¡Comenzamos!
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2: Harry Styles estrena el video de Dance No More y se vuelve tendencia global en tan solo unas horas. Entre coreografías y estética ochentera, sin duda este tema nos invita a bailar y disfrutar de la música de su nuevo sencillo. Es momento de escuchar a Harry Styles en el lugar número 10 del Exámetro.

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1: Vuelve el icónico éxito de Ricky Martin, ahora en colaboración con Los Ángeles Azules y Tini. Es una versión que transforma la balada original en una cumbia bailable, manteniendo la esencia sentimental de la letra, pero incorporando el estilo inconfundible de la agrupación de Iztapalapa. Es momento de escuchar a Ricky Martin y Los Ángeles Azules en el lugar número 9 del Exámetro.
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1: Inglés en Miami, colaboración entre Manuel Turizo y la banda venezolana Raguayana, es una canción que fusiona ritmos caribeños con un toque urbano. Manteniendo una vibra fresca y ligera, este tema apunta para convertirse en uno de los favoritos de esta temporada. Es momento de escuchar a Raguayana y Manuel Turizo en el lugar número 8 del Exámetro.
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4: Ponte cómodo que estamos de regreso en El Exámetro. Recuerda hacer tus peticiones a través de las redes sociales de Exa FM.
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4: Olivia Dean sigue ganando fuerza a nivel global con su The Art of Loving Tour. Medios internacionales ya la señalan como una de las artistas británicas más prometedoras del momento, tras agotar varias fechas y sumar nuevos conciertos por la alta demanda en su gira mundial. Es momento de escuchar a Olivia Dean en el lugar número 7 del Exámetro.
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1: A Pan Bichao de Manuel Turizo y Maluma ha logrado posicionarse como uno de los temas favoritos en países como México y Colombia. La canción toma inspiración del pambiche, un estilo más lento y sensual del merengue, que funciona como un homenaje a la esencia y la cultura del Caribe colombiano. Es momento de escuchar a Manuel Turizo y Maluma en el lugar número 6 del Exámetro.
0: Lugar número 6.

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1: Carlos Vives lanza el último disco volumen 1, su nuevo álbum de estudio con colaboraciones junto a Juan Luis Guerra, Niña Pastor y Sergio George. Aunque el título suena a despedida, el cantante colombiano aseguró que este proyecto representa un regreso a sus raíces y a su identidad musical, además de no tener planes de retirarse. Es momento de escuchar a Carlos Vives en el lugar número 5 del Exámetro.
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15: Estamos de regreso en El Exámetro. Recuerda seguirme en redes sociales como arroba jcenajera oficial.
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15: Alejandro Fernández, Banda MS y Los Tucanes de Tijuana encabezan el Festival ARRE 2026. En su tercera edición, el evento se realizará en la Ciudad de México los días 5 y 6 de septiembre, reuniendo distintos exponentes de banda, norteño, corridos tumbados, mariachi y música tropical. Es momento de escuchar a Carlos Rivera y Alejandro Fernández en el lugar número 4 del Exámetro.
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1: Más de 20,000 personas disfrutaron del concierto gratuito que Morat ofreció sobre la laguna de Nipchuta en Cancún, Quintana Roo. La banda colombiana reunió a fans locales y turistas en un show especial al aire libre que convirtió el escenario natural en una experiencia musical única. Es momento de escuchar a Morat en el lugar número 3 del Exámetro.
0: Lugar número 3.

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8: Estamos de regreso en el exámetro. Recuerda hacer tus peticiones a través de las redes sociales de Exa FM.
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8: Ruleta Rusa de Kenia Oz es uno de los sencillos principales de KD Karma. Con una mezcla de pop latino y una letra sobre relaciones intensas e impredecibles, el tema muestra una etapa más personal y madura de la cantante mexicana. Es momento de escuchar a Kenia Oz en el lugar número 2 del exámetro.
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1: Esta semana, Harry Styles se mantiene en el décimo sitio con American Girls. Ricky Martin, Los Ángeles Azules y Tini ingresan en el número 9 con Vuelve. Manuel Turizo y Maluma bajan al sexto escalón con Apambichao. Carlos Vives salta al quinto lugar con Te Dedico. Morat se coloca en la tercera posición con Tu Cárcel. Y Kenia Os se queda en la segunda posición del exámetro.
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1: BTS ya se encuentra en México y ya dio su primer concierto. Ahora se preparan para sus siguientes presentaciones este fin de semana, donde sin duda uno de los momentos más esperados son las canciones sorpresa. Es momento de escuchar a BTS en el primerísimo lugar del exámetro.
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1: El Exámetro es producido por Saúl García, el guión a cargo de Hatsiri Durán, dirección general Jesse Cervantes, todos los derechos reservados de MBS Radio. Yo soy Juan Carlos Nájera, nos escuchamos en la próxima edición y recuerda en todas partes, ponte Exa. Adiós.
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1: Son las 4 con 26.
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28: Son las 4:41.
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